Bonita tarde para todos, ya son las 6:06. Esto se llama Suerte Contigo. Aquí está el duelo.

0: De donde quiera que estés, en el baño, hay mucha gente que mete la radio al baño. Bueno, eso yo lo hacía también de chavo. Ya son las 6:11, 722-213-1389, 722-213-1390. Atentos, porque más adelante sorpresas de qué. Ah, pendiente.
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Con 18 minutos llega Germán Montero y la cama helada, llena de hielo, así tal cual, ¿eh? Oigan, a las 7 en punto tenemos Solo para Enamorados para que no se lo pierdan.

0: 6 de la tarde con 24 minutos, 624-722-213-389 y 90. 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Son las 6:25 ahora.
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Ya son las 6:31, se llama Nuestro Secreto con José Manuel. Ya son las 6:32, cambia el reloj y créanme, cada minuto cuenta, cada minuto es importante que estemos juntos.

Ya son las 6:34. Se llama Pintábamos pa' Grandes. Es el Jackie y su banda. Muy buena tarde.

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Amigos míos, ¿cómo están? Espero que muy bien. Bienvenidos todos a Solo para Enamorados. Iniciamos con Tocando Fondo, con Kalimba.

¿Alguna vez soñaste que esa persona importante volvía? Esta puede ser tu canción. Soñé que volvías. Espinoza Paz y Pedro Fernández. Esto es Solo para Enamorados.

0: son las 7:13, 7:13 en Solo para Enamorados. Hola, ¿qué tal? ¿Podrías ponerme la canción de Amores Extraños de Laura Pausini? Los escucho aquí en el Ocotal. Gracias, excelente noche. Hola, ¿cómo estamos? Un saludo para Verónica Pichardo. Nos escucha en San José, Guadalupe, Otzacatipan, de parte de su albañil preferido. ¡Ándale, ya apareciste! Y ponle una canción de La Oreja de Van Gogh, por favor. Muchísimas gracias, la buscamos con todo gusto. Hola, dice Manuel, la canción que acaba de pasar de Un Ángel Llora me hizo llorar y recordar a una persona que, aunque duela su partida, ya en unos días más cumplirá 6 meses de su partida. No hay día que deje de acordarme de mi hermano y de los buenos y malos momentos. Estoy en casa escuchando el programa. Te mandamos un fuerte abrazo, soy Lita, y tu hermano seguramente está contigo.
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0: Ya son las 7:28. Dice por aquí: hola, ¿qué tal? ¿Cómo estás? Buenas noches. Ponme una canción de La Josa, por favor, y que la que tengas a la mano. Bueno, pues vamos a buscar la más bonita, ¿te parece? 722-213-1389, 722-213-1390. Recuerden, amigos, que este próximo sábado 3 de octubre, sí, ya este sábado, en el Teatro Morelos de Toluca, se van a carcajear de lo lindo con Jorge Falcón, Teo González y Pipirín en punto a las 7 de la noche. Recuerden, unidos en un mismo escenario, compadres. Así que no se lo vayan a perder. 7:28. No te vayas.
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0: es octubre, primero de octubre, y seguramente este mes nos va a ir muy bien. Además, vamos a estar recibiendo unas lunas preciosas, ¿verdad? Como cada año. Esas lunas que nos acompañan, que son cómplices, que se esperan hasta el último momento, hasta que te desahogues platicándole tus cosas. No, sí, sí, octubre tiene sus momentos muy, muy íntimos, ¿verdad? Contigo, con tu pareja. Las lunas son mágicas. Son las 7:42. 7:42, 722-213-1389, 722-213-1390. ¿Te parece una pausa? Ya regresamos.
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¿Cómo pensar que la vida puede terminar en un segundo? La vida es polvo, puede esparcirse

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0: Ya son las 8:12, 8:12. Oigan, fíjense que vamos a tener una cita muy importante para el próximo 5 de diciembre. Sí, 5 de diciembre, todavía falta un poquito, pero bueno, es el momento oportuno para comentarte lo siguiente. En el Palenque de Metepec, el Recodo y los Tiranos del Norte. ¿Qué te parece? Sábado 5 de diciembre. La venta de boletos ya está en Ticketboss para que de una vez los compres, ¿sale? En físico, en el Hotel Fiesta Inn, Toluca Centro. Y también informes, apúntele bien, 5574-1431-81, 5574-1431-81. Nos vemos con el Recodo, así que ve comprando tus boletos.
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0: de primaveras, muchos pensarían que es para una mujer, pero no, Joan Sebastián se la escribió a su hijo Trigo. Sí, como una historia que si la vemos desde ese punto de vista, pues cambia absolutamente todo. Son las 8:29, 722-213-1389. Ese es nuestro WhatsApp. Y por línea telefónica, 722-213-1389 y 90. Son las 8:29. No te vayas a ir.
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0: 8:43, recta final de hora. ¿Quieres alguna canción? Adelante, 722-213-1389. Hola, buenas noches. ¿Me puedes complacer con una canción de Se me olvidó olvidarte? De... Se me olvidó olvidarte, mi amor. De Liberación. Qué buena rola. Ahorita la vamos a buscar. Son las 8:44. No te vayas.
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0: Ya son las 8:45.

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Muchas gracias. Se van a quedar con la muy buena música del 93.3 y de la compañía de la comadreja. Gracias de verdad. Mañana a las 4 de la mañana estaré con todos ustedes y después a las 9 de la mañana. Cuídense mucho y pórtense muy bien.

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1: Muy buenas noches. Esta es la parodia de la noticia. Aquí tenemos para todos. Y si se agarramos parejo. Soy Lupita Escobar. ¿Qué le cuento? Y exagero. Resulta y resalta que la inflación llegó a más de 3% y el jitomate fue uno de los productos que más subió de precio durante el mes de septiembre. El jitomate ya dejó de ser una verdura y ahora es un artículo de lujo. Ya no se compra por kilos, se compra por mensualidades. Hay quienes presumen la cadenita de oro, la cadenita de Carmen, pero el verdadero rico come sopita con su jitomate o bien hasta su ensaladita. Recuerde que el jitomate ya no viene en la ensalada, va en la declaración patrimonial. Abusados. Cualquier parecido con la realidad es mera coincidencia aquí en la parodia de la noticia. ¿Y quién cree que reapareció? Nuestra cabecita de algodón, el expresidente de México Andrés Manuel López Obrador.
2: ¿Otra vez tú, güey?
1: Y no fue para dar una mañanera, ni para inaugurar un tren, ni para hablar de la mafia del poder. Regresó con un libro nuevo bajo el brazo. Muchos pensaban que habría respuestas, aclaraciones o cuando menos algún ataque, pues ya sabe que a los conservadores. Llegó como este tío que cambia el tema cuando le preguntan algo incómodo. Le preguntan una cosa y termina contando la historia de Benito Juárez. Mientras medio México esperaba un capítulo de escándalos, salió presentando su nuevo libro. Volvió con libro y gran discurso, con historia y buena memoria, pero las preguntas incómodas se quedaron esperando turno en la fila de la historia. En la producción, el señor Rafa Madrid, porque aquí peque el que mata a la vaca y también el que le agarra la pata. Y ya se la saben, el que las escucha también, porque vamos en combo de tres. Soy Lupita Escobar y nosotros le deseamos una excelente noche.

0: dicen que andan? ¿Cómo va su noche? Seguramente extraordinaria. Algunos ya descansando, otros apenas a la chamba, otros aún no salen.
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0: Pero en compañía del 933. ¿Qué andas?

8. Se llama Por Eso Te Quiero y es de la madre de todas las bandas, el Recodo de Cruz Lizárraga. Estamos con la música, estamos con los éxitos, estamos de noche.

0: Son las noches del 93.3, ya son las 9:12 en este maravilloso jueves, primero de octubre. Vamos comenzando un mes, se va pues acumulando, ¿verdad? Esta lista de días donde hemos pasado de todo y en un 2x3 se termina el 2026. Así es que aún nos quedan tantas cosas por hacer y espero que las realice, ¿va? Mi nombre es Miguel Ángel Hoyos Bielma, soy la comadreja, mido 1.85 y por eso entre más grande más. Es correcto, más comadreja, contigo hasta las 12.
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17 y vamos a estar en contacto como todos los días a todas horas en el 722-213-1389. 722-213-1389. A los que van aún en el transporte, van pues ya un poco cansados, ¿verdad? Y estuvo el día un poco pesadito. Ya casi llegan al hogar, ¿eh?

0: 9:20, mi amor y mi agonía, Pancho Barraza y La Adictiva. Hola. Esta canción, como una letra, como una composición.
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0: La escuchas en tu estación.

Es que siempre van a estar ahí presentes, dignas de un fin de semana. Es el columpio con el señor Lalo Mora. A las 9 de la noche con 23 minutos. Te acompañamos con la música.

0: 26 minutos, ya después de las 9 de la noche, yo sigo siendo la comadreja. Oigan, en este mes de octubre comenzamos en el mes rosa y bueno, como todos lo saben, la mayoría lo saben, este mes de octubre es para tomar sensibilidad sobre el cáncer de mama. Una campaña, pues, internacional promovida por la Organización Mundial de la Salud. Y todo esto para, pues, fomentar la detección temprana y el tratamiento oportuno. Así es que, damas hermosas, chulas de bonitas, a atenderse, a checarse. No solamente este mes, siempre. Las queremos ver siempre bien. Bien, bien, bien. ¿Sale? 9:27. Tengo pausa. Breve. Regreso con más música en tu estación.
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1: Muy pronto.

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Buenas noches. A mover el cuerpezote y a cabalgar con la banda Rodeo. Uy, ya tenía bastantes que no la escuchaba.

0: Hola, hola, mi amigo.
1: ¿Cómo has dejado?
2: ¿Qué pasó? ¿Qué
1: Buenas
2: pasó?
1: Noches. Un Buenas saludito noches. Para aquí, para la banda de Dizal, en especial para la Chiquis. ¿Podrías poner la canción de Pequeños Musical? Mujer Infiel, por favor. Bonita noche.
2: Uy, alguien de aquí anda.
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2: Anda.

0: Así es de la noche, en este maravilloso jueves. Yo sigo siendo la Comadreja. Y a mis amigos de seguridad privada que están custodiando algunos fraccionamientos. Esos fraccionamientos, ya saben de cuáles, ¿verdad? Que están ahí en la casetita, nuestros compañeros, chambeando, vigilando las 24 horas. Y están atentos a todo. Saludos, caballeros, damitas. Que sea una noche perfecta y que todo esté muy tranquilo. Saldo blanco, dirían, ¿verdad? Las palabras que se manejan en este aspecto. 9:42, vámonos con la música en el siguiente bloque. Viene algo de Intocable, viene algo de Recoditos y muchos éxitos más. Y te tengo noticias acerca del Recodo, por cierto, que se presenta en Metepec muy pronto.
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0: 9:50, saludando a la familia Hernández. Familia Hernández, hola. Me están solicitando una cancioncita. Otra de salsa, comadreja, por favor. Estamos enjundiosos, dice. Saludos, familia Hernández. ¿En dónde están sintonizándome? Por favor, indiquen, pasen el chisme.
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0: Bueno, me es el culpable, canta el fantasma. Si usted se pregunta qué onda con nuestro evento del Recodo y Tiranos del Norte en Metepec,
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0: Ya le tengo información.
2: Aquí estás oculto.

0: las 10:11. Me sigue. Mi nombre sigue siendo La Comadreja. Mido 1.85 y por eso entre más grande, más... No, hombre, vaya que más, demasiado más. Hola, hola, comadreja, no seas malito, por favor. Envíale un fuerte saludo a la Ciudad de México. Te están escuchando mis hermanos. Vienen de trabajar apenas rumbo a Toluca. Vienen sobre Santa Fe para Aldo y para David. Soy Lulú, dile que los amo mucho. Saludos, Lulú.
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Solamente usted lo sabe hacer. Y sé que ya, que se vaya. 10 con 17 es la frecuencia de altura. ¡Feliz noche!

0: Y es que 27, te comentaba hace un momentillo, hace unos minutos atrás, pero antes déjame mandar un saludo a Lucecita, que nos pide algo de Temerarios. Por favor, comadreja, 100% fan Temeraria, o algo de Ángeles de Charlie. Con gusto, Lucecita. Hola, hola, comadreja. Saludos para el barrio 7 de San Pablo, Autopan, San Pablito. Desde Acámbaro, Guanajuato, escuchamos el 93.3. Ahí está el saludo. Oigan, ya está la fecha. 5 de diciembre, para ser exactos, sábado. Estaremos allá en el palenque de Metepec con la madre de todas las bandas, el Recodo de Cruz Lizárraga, acompañados en el escenario con los Tiranos del Norte. Ya está la fecha, 5 de diciembre, y hay venta de boletos. Te informo de más en un ratillo.
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1: Ah, qué bonito. El palenque de Metepec se engalana con la música de Sinaloa, el récord de Cruz Lizárraga. Y hay venta de boletos, ¿eh? Ya te voy a decir. Ahí en el Hotel Fiesta Inn de Toluca Centro. Ahí para que los adquieran.

Noche con 31 minutos, 10 con 31, vamos a continuar con la música, ¿le parece? Pero también tengo que ir rapidísimo a una breve cápsula después de una rolita que les voy a presentar. Así que no pierdan de vista la programación del 93.3. Muy buenas noches. En este momento tengo más música en la frecuencia de altura. En este maravilloso jueves, mañana, por cierto, desde muy temprano, recuerda que hay mañanitas, hay complacencias, felicitaciones por cualquier situación que tengas. Lo que se presente el día de mañana, 2 de octubre, ahí está Jazz Quebec desde muy temprano. Vamos con la música y después una capsulita y regreso.

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2: Revista del Consumidor Radio. ¿Alguna vez te has preguntado qué contiene la pasta dental que usas todos los días? Si no lo sabes, quédate porque hoy en Revista del Consumidor Radio te enseñamos cómo preparar tu propia pasta dental en casa. Y lo mejor, su preparación te toma solo 30 minutos.
3: ¿Blanco o rojo? ¿Con yema o sin ella? Existen muchos mitos alrededor del huevo. Hoy te contamos la verdad sobre uno de los alimentos más consumidos en México y cómo puedes aprovecharlo mejor en casa. ¡Acompáñanos!
2: Revista del Consumidor.
3: Hoy vamos a preparar una tecnología doméstica, que es una excelente alternativa a los productos industrializados. Pasta dental. Además, es una receta validada por el Laboratorio Nacional de Protección al Consumidor.
2: Antes de comenzar, te compartimos los ingredientes que vamos a necesitar. 3 cucharadas de agua purificada. 2 cucharadas de glicerina pura. 2 cucharadas de lauril éter sulfato de sodio. Media cucharadita de carboximetil celulosa. 1/4 de cucharada de carbonato de calcio. 1/4 de cucharada de mentol. Y 6 gotas de esencia de menta.
3: Ahora, los utensilios que debemos tener a la mano son... una cuchara sopera, una cucharita cafetera, un tazón pequeño de vidrio, un tarro pequeño de plástico con tapa y un batidor de globo. Una vez que tenemos todo listo, vamos al procedimiento.
2: En el recipiente de vidrio, comenzamos vertiendo agua purificada, la glicerina y el mentol. Mezclamos con ayuda del batidor de globo hasta integrar los ingredientes. Sin dejar de mover, agregamos carbonato de calcio y la esencia de menta.
3: Después, incorporamos el lauril éter sulfato de sodio y agitamos suavemente hasta que se disuelva por completo. Poco a poco, añadimos la carboximetilcelulosa lentamente sin dejar de mover, hasta obtener una mezcla homogénea y con una consistencia más sólida.
2: Por último, envasamos la pasta dental en el tarro. Tapamos muy bien y etiquetamos con la fecha de elaboración y de caducidad. En este caso, esta pasta tiene una caducidad de 6 meses y rinde aproximadamente 63 gramos, o bien 50 mililitros.
3: Es importante que tomes en cuenta algunas recomendaciones de uso. Este producto no debe ser utilizado por menores de 6 años. En el caso de niñas y niños mayores de 6 años, puedes sustituir el mentol por esencia de cereza. Si tienes sensibilidad dental, recuerda consultar previamente a tu odontóloga u odontólogo. Para conservar mejor el producto, te recomendamos mantener el recipiente bien cerrado, en un lugar fresco y seco y fuera del alcance de niñas y niños. Recuerda que todos los ingredientes que utilizamos en esta tecnología doméstica pueden encontrarse en establecimientos donde vendan productos de cuidado personal, belleza o cosmética, también conocidos como droguerías.
2: Preparar tu propia pasta dental en casa tiene varios beneficios. Requiere pocos ingredientes, son fáciles de conseguir, tiene certeza sobre su origen y además representa un ahorro económico. Incluso esta receta puede ser el inicio de un nuevo emprendimiento.
3: Anímate a preparar tu propia pasta dental y etiquétanos en Instagram usando el hashtag Tecnología Doméstica Profeco.
2: También puedes consultar esta tecnología doméstica en nuestro canal de YouTube, Profeco TV.
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2: El huevo es tan importante en la alimentación que desde 1996 se conmemora el Día Mundial del Huevo. Se celebra cada segundo viernes de octubre con el objetivo de difundir su valor nutrimental y su papel en una dieta equilibrada.
3: Y no es casualidad. El huevo es un alimento completo, práctico, rendidor y versátil, por lo que se ha convertido en un protagonista en la alimentación de las familias mexicanas.
2: Es una excelente fuente de proteína animal. La clara está compuesta principalmente por albúmina, mientras que la yema aporta grasas saludables, proteína, hierro, azufre y vitaminas A, B, D y E. Aunque contiene colesterol, su consumo moderado forma parte de una alimentación equilibrada.
3: Además, el huevo es una alternativa accesible a la carne o al pescado. Es fácil de masticar y digerir, y combinado con otros alimentos, puede integrarse a distintos planes alimenticios.
2: Su uso no se limita al desayuno. También sirve para espesar salsas, esponjar pasteles y dar ese color dorado tan característico al pan. Incluso fuera de la cocina, el huevo está presente en pastas, productos de belleza y fertilizantes.
3: En 2024, el consumo de huevo en México por habitante alcanzó los 24.4 kilos y representa el 12.6% de la producción pecuaria nacional. Nuestro país es autosuficiente y se ubica en el sexto lugar a nivel mundial.
2: Esta actividad se concentra principalmente en Jalisco, que aporta poco más de 54%, seguido de Puebla, con casi el 15%.
3: Para el consumo existen dos tipos principales de gallinas: las ligeras, que producen huevo blanco, y las semipesadas, productoras de huevo rojo. Es importante aclarar que no hay diferencia en su valor nutrimental. A pesar de todos sus beneficios, alrededor del huevo existen dudas y creencias que se repiten con frecuencia. Por ejemplo, se suele pensar que el huevo eleva el colesterol. Sin embargo, su equilibrio de grasas tiene un efecto protector y en la mayoría de las personas, su consumo no incrementa el colesterol en la sangre.
2: También hay quienes creen que consumir el huevo crudo es mejor. Pero esto no es así. Para aprovechar sus nutrientes y evitar riesgos a la salud, es necesario cocinarlo, ya que crudo puede aumentar la probabilidad de contraer salmonela.
3: Otra duda común es si debe lavarse el huevo antes de guardarlo. El cascarón es poroso y cuenta con una membrana natural llamada cutícula. Al lavarlo y almacenarlo, facilitas la entrada de bacterias. Si el cascarón está sucio, lo mejor es limpiarlo con un paño seco.
2: Y aunque algunas personas prefieren consumir solo la clara, es importante saber que la clara y la yema se complementan. Al desechar una de ellas, se pierden nutrientes esenciales que hacen del huevo un alimento completo.
3: Para un mejor consumo y conservación del huevo, tome en cuenta estas recomendaciones. Evita dejar los huevos o los alimentos que los contengan a temperatura ambiente, ya que el huevo es un alimento muy sensible a los cambios bruscos de temperatura, sobre todo al calor.
2: Revisa siempre el cascarón. Debe estar limpio y sin fisuras. Si están rotos, deséchalos. Así evitarás enfermedades gastrointestinales.
3: Lávate las manos al terminar de manipularlos. Evitarás la contaminación cruzada.
2: No lo consumas crudo. Puedes ponerte en riesgo de adquirir salmonelosis.
3: Ya sea que esté cocido, duro o forme parte de algún platillo, consúmelo pronto.
2: Con información clara, puedes aprovechar mejor sus beneficios y consumirlo de forma segura.
3: No olvides consultar la herramienta ¿Quién es quién en los precios?, ya que te permitirá comparar precios para tomar las mejores decisiones de compra. Entra a qqp.profeco.gov.mx.
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0: Señoras y señores, estamos de regreso. ¿Cómo andamos? Feliz noche. Seguramente ya cenando algunos. Buen provechito. Ay, ¿sabe qué se me antoja en este momento? Digo, por si andaban con el pendiente, unos ricos tacos dorados, posiblemente. Sí, me los empaquetería. Solamente 8, nada más, digo. Ya es noche.
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Dos minutotes, dos minutos. Sí, dos y ya las 11. Vamos a continuar con otra hora más de buenas rolas, muchos éxitos. Y te invito a que este fin de semana estés al pendiente al mediodía el sábado, a mediodía el domingo, con el Top 10, donde entran las canciones más solicitadas, los lanzamientos, las canciones que se quedan, las que se van. Y bueno, un merequetengue buenísimo en punto del mediodía de este fin de semana. 10:58, hay pausa. Continuamos.

0: Cristóbal Tecolín en sintonía. Gracias. Allá por el rumbo de Sinacantepec, ¿verdad? ¿Es correcto? Sí, sí es correcto. 11-3, llega la banda Cuisillo.
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0: Este fondo me encanta. Bueno, con el pendiente. Oigan, 11 de la noche con 12 minutos, 11 con 12. A los que aún siguen trabajando en el volante, muy pocos, pero ya van por los últimos viajes de este maravilloso jueves. Espero les haya ido muy bien en cuanto a la Anita se refiere. Venga, mañana será otro día perfecto. Saludos.
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0: Debo confesar algo. Esta canción de Pedro Fernández es de mis favoritas. No solamente del intérprete. Creo que de bastantes rolas.
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0: verdad que es una buena canción de Pedro Fernández y como para dedicarla. Oigan, 11:25, vamos con más música avanzando en esta maravillosa noche del 933 y es de Viento y Sol.
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0: espacio 11:42. Hola, hola, comadreja, soy Sandy. Por favor, dedícale a un chiquillo que anda por ahí la canción de secreto de Josy Cuen. Nuestro secreto, ándale pues, ¿eh? Ya la cachamos, ya la cachamos. Muy bien, hola comadreja, buenas noches, por favor, una canción del Mimoso, si eres tan amable, feliz noche, aquí en Cacalomacana la escucha.
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0: 11:44. Invéntame la señorita Mar Solís y en los coros su papi, el buen Marco. Chéquela.
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0: con los compas, desahogándote a todo lo que da y cantando esta canción con mucho sentimiento. Ahí vamos de rogones, Chihuahua.
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0: las 11:51.
1: Noventa y tres punto tres.

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2: Vamos, gracias, que pase una maravillosa velada. Descanse, los dejamos con la programación del 933. Yo soy la comadreja, mido un 85 y por eso entre más grande más. Es correcto. Hasta mañana, cuídense, pórtense bonito.

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Estate, Señor, conmigo, siempre, sin jamás partirte. Y cuando decidas irte, llévame, Señor, contigo. Porque el pensar que te irás me causa un terrible miedo. De si yo sin ti me quedo, de si tú sin mí te vas. Llévame en tu compañía donde tú vayas, Jesús. Porque bien sé que eres tú la vida del alma mía. Si tú vida no me das, yo sé que vivir no puedo. Ni si yo sin ti me quedo, ni si tú sin mí te vas. Por eso más que a la muerte temo, Señor, tu partida. Y quiero perder la vida mil veces más antes que perderte. Pues la inmortal que tú das, sé que alcanzarla no puedo.

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0: escuchamos a través de Radio Cristal. Gracias por continuar con nosotros. Oigan, hoy vamos a platicar sobre este tema súper interesante. Está dando vuelta en las redes sociales y es preocupante y es importante que todos lo sepamos, lo tengamos a la mano, porque va de la mano entre multas e incluso, escuchen esto, multas millonarias por causa de un meme. Por eso hay que tenerlo muy en cuenta, porque creo que nosotros en los últimos años nos hemos vuelto muy partícipes de la creación o del envío también, el compartir estas imágenes graciosas, los memes. Pues bueno, prepárate porque hoy vamos a conocer sobre la ley que podría costarte millonarias multas por un chiste que está en internet. ¿En qué consiste la iniciativa de la ley anti-memes? Es una reforma a la Ley Federal de los Derechos de Autor. Escucha, porque esto plantea que plataformas y proveedores de internet retiren de inmediato los contenidos con imágenes, voces o clips o videos alterados sin ninguna autorización. Esto incluyendo también material modificado mediante inteligencia artificial o los deepfakes, estas noticias que son páginas fakes o noticias que se dedican a dar noticias fakes, falsas. Esta propuesta ya se analiza en la Cámara de Diputados y sí, por el incumplimiento de estas acciones, sí podríamos tener multas millonarias. Sí, señores, cantidades grandes de dinero. ¿Quieres saber de cuánto va? Bueno, quédate con nosotros y ahorita te lo platico aquí en Radio Cristal. Ya regreso.
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0: prepárate, prepárate. Buenos días, con muy buena música.
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0: 1229.

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1: 12:43.

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4: 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Exactamente la 1:29.

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2: ¡Ey! ¡No te duermas! Continúa con nosotros, la 1:35.

0: Seguimos con más, hablando de curiosidades de nuestro cuerpo. Oigan, seguramente muchos de ustedes han visto el dibujo de Da Vinci, de ese hombre con los brazos abiertos en un círculo. ¿Lo recuerdan? ¿Lo han visto en algunos libros, en internet? Estoy segurísima que sí. Bueno, pues resulta que Leonardo Da Vinci pues no estaba, pues, como loquito, ¿no? La distancia entre sus dos brazos extendidos es lo mismo o casi igual a tu estatura. Es una proporción ideal humana. Así que pongámoslo a prueba frente a un espejo y me cuentan. Abran sus brazos. Y esa distancia, ¿no? De dedo a de mano derecha a dedo de mano izquierda es proporcional a lo que mide, lo que medimos de nuestros pies hasta la puntita de la cabeza. Pónganlo a prueba y ahí me dicen, ¿eh? Vámonos con más, no le cambies.
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Continuamos con más curiosidades del cuerpo humano. Oigan, y fíjate, hoy vamos a platicar también acerca del corazón, ¿sí? Ese motor incansable que da vida cada segundo, ¿eh? ¿Sabían ustedes que no es tan grande como pensamos? En promedio, tiene un tamaño muy parecido al de nuestro puño cerrado. No es una medida exacta, así que digamos, ¡ah, qué bárbara, qué bruto! Pero los especialistas lo usan como una referencia visual rápida. Así que imaginen todo el poder que emana de algo pues tan compacto, de algo tan pequeñito. Tu corazón es proporcional al tamaño de tu puño. ¿Qué tal, eh? Oigan, y así es como estamos cerrando, público, algunas curiosidades del cuerpo humano. ¿Sabías alguna? Muchas gracias. En la producción y en los controles, el suave. Detrás de este micrófono soy Diana Santana. Bye, bye.

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este fin de semana platicando un poquito de por qué de repente en las mañanas no tenemos hambre. Hay que desayunar, ya, vénganse a desayunar, no tengo hambre. ¿Por qué de repente pasa? Hay causas principales. Quizá cenaste mucho. Consumir porciones grandes o alimentos altos en grasas y proteínas la noche anterior mantiene el cuerpo lleno por más tiempo, retrasando así la necesidad de energía al iniciar el día. Por eso, de repente dices, ay Dios mío, es ya temprano, ya está la hora y no tengo hambre. Por esa situación, porque quizás cenaste mucho.

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0: Románticamente Tuya, 3:31.
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Si ya no tengo tu amor. Ah, ya sé. Me perderé en otros brazos y buscaré en otros labios el sabor de otra mujer.

0: aquí están los teléfonos, aquí está el WhatsApp. Oigan, ¿no les ha pasado que cuando ustedes están metidos en el Facebook, no sé, en Instagram, de repente les salen los comerciales de aplicaciones para prestar dinero con unas actuaciones lamentables? No, ma, es que es en serio, de unas te da pena ajena. Son maestrazos los de la Rosa de Guadalupe a comparación de estos cuates. Tengan mucho cuidado, porque a pesar de que, entre comillas, están en regla estas aplicaciones, pues las letras chiquitas son las que nos llevan al baile, ¿eh? Usted pide, haga de cuenta, 700 varos y va a estar pagando o va a terminar pagando legalmente hasta 5,000 o un poquito más. Así que, por favor, mucho cuidado con eso de andar abriendo aplicaciones en redes sociales, porque se los pueden llevar al baile. Así que ahí está, tenemos mucho más.
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¿cómo estás, mi guapurita? Excelente viernes y que se note que es viernes. Ay, mi Rafis, ya viernes, por fin. Qué larga se hizo. Se hizo bien largo de por sí el mes de septiembre y luego ya esta semanita como que, ay, ya que llegue viernes, por Dios, que llegue fin de semana. 2 de octubre, no se olvida. Oigan, hoy conmemoramos, es una fecha, pues, importante de recordar este evento, el 58 aniversario de la masacre de Tlatelolco, que ocurrió en 1968 y que, bueno, pues fue una situación muy complicada en nuestro país. Se realizan la famosísima marcha desde el 2 de octubre, que parte siempre desde la Plaza de las Tres Culturas en Tlatelolco, con destino al Zócalo de la Ciudad de México. En teoría, tendría que exigirse mejores oportunidades para los estudiantes, para los maestros, y tendría que ser una protesta pacífica estudiantil, pero desafortunadamente se convierte en una marcha bien complicada porque se suman muchos grupos de choque, se hace un relajo y muchos destrozos, pero más allá de los destrozos, pues ahí luego a veces hasta resultan chavos ahí lastimados. Entonces, bueno, ojalá que este año sea

pues un poco más cuidado ese tema, para saber en qué contingente te debes unir, para saber con qué escuela te vas a ir a marchar, etcétera. Y pues bueno, se conmemora esta fecha, 2 de octubre.

14 de 1869 en India nace Mohandas Karamchand Gandhi, el dirigente más destacado del movimiento de independencia de la India contra el Raj británico, por lo que practicó la desobediencia civil no violenta. Y este hecho lo ha hecho convertirse en un hinduista que fue pacifista, político, pensador, abogado, padre de... Bueno, se le considera padre en idioma guayarati y pues es el representante de la paz más famoso que tenemos en el mundo. Fue encarcelado en varias ocasiones, se convirtió en héroe nacional. En 1931 participa en la Conferencia de Londres donde reclama la independencia de la India y pues bueno, fue un gran defensor además del vegetarianismo y rechazaba cualquier forma de maltrato a los seres vivos. Y hoy recordamos a este personaje importante en la paz del mundo.

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bueno, más efemérides en este viernes. Como les platicaba, hoy, un día como hoy, nace Mahatma Gandhi. Y hoy, por este, en honor al nacimiento de este personaje, es el Día Internacional de la No Violencia. Fue establecido por la ONU en honor a Mahatma Gandhi. Día Internacional de la Violencia, cosa que debería de ser un día bien importante para reflexionar.

más efemérides en este viernes 2 de octubre, Día Mundial de los Animales de Granja. Una fecha para poner de manifiesto y concientizar al mundo del sufrimiento y la muerte de los animales que viven en granjas y en mataderos. Incluso los animalitos que viven pues para producir huevos, leche, que malviven en granjas industriales donde lo único que importa pues es la cantidad de producto que pueden obtener de ellos. Y tener en cuenta que una vida más o menos digna para estos animales, muchos de estos animalitos pues son explotados hasta la muerte en muchas ocasiones, y por eso es que pues se celebra hoy el Día Mundial de los Animales de Granja, que también tiene que ver con Mahatma Gandhi. ¿Por qué? Pues porque él no comía animal, o sea, no comía carne, era vegetariano, y entonces por eso se coincide con el aniversario del nacimiento, y gracias a eso también se conmemora este día.

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1: Continuamos acompañándote donde quiera que estés en esta mañanita, mi guapurita. Estamos contigo acompañándote a través de Buenos Días Cristal. Y bueno, felicitando a todos aquellos que el día de hoy están cumpliendo años, celebrando algo bonito, algo especial, algo padre, aniversario, tal vez, ¿no? No sé, si estás en este fin de semana vas a tener alguna fiestecita, pues también haznos partícipe de esta celebración. Continuamos con más.

Oigan, una noticia viral que está dando la vuelta al mundo. Resulta que Annie, que es una mujer ya de la tercera edad, tiene 99 años. Y ella, en sus vivencias de vida, cuenta que ella nunca cometió un delito y nunca fue ni detenida ni encarcelada, ¿no? Y ese era su mayor deseo. Imagínese, ser encarcelada, experimentar qué se sentía ser detenida y pasar un rato en la cárcel. Aunque nunca había cometido ningún delito, su familia decidió ponerse en contacto con la policía. Esto sucedió en Holanda, para intentar hacerlo realidad. Los agentes aceptaron la petición, organizaron una detención simbólica, la recogieron, le pusieron las esposas, la acompañaron a la celda, la dejaron ahí un par de horas y así pudo cumplir uno de sus sueños. Esta escena dejó unas imágenes insólitas y pues está siendo viral a través de redes sociales. ¡Ay, qué cosa, qué sueño tan raro, oiga! Bueno, continuamos con más.

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Seguimos contigo donde quiera que estés en esta linda mañana y acompañándote donde quiera que estés. Es viernes, así que felicidades a todos los cumpleañeros, a la gente que se está reportando a través de nuestras redes sociales. Mil gracias para todos. Qué buena onda que se pongan en contacto, que nos dejen sus mensajitos y estamos a tus órdenes. Para Horacio Medina, para Gaby García, Asunción Valdés, Guapurita, que tengas un bonito inicio de semana, que Dios cumpla todos tus planes que tengas en mente. Te mando un fuerte abrazo. Ay, Asunción, qué bonito mensaje. Mil gracias. Para Milili Tobar, Elena Encastin, Esther, Cuco Góez, Laurita Salazar. Excelente inicio de mes, Millas. Gracias. Que así sea, ¿no? Que sucedan cosas bonitas y que esas bendiciones nos lleguen, pero con mucha abundancia en este mes.

Nos despedimos esta semana con esta frase. Tu viaje será mucho más fácil y ligero si no cargas el pasado contigo. Dejemos el pasado en su lugar porque es una carga muy pesada y veamos hacia el futuro. Tu viaje será mucho más fácil y ligero si no cargas el pasado contigo. Gracias por tu escucha, Rafita Madrid en la producción. Soy Yas Quebec y juntos te deseamos una excelente mañana de viernes y que se nope que es viernes. Con permiso, buenos días.

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Estate, Señor, conmigo, siempre, sin jamás partirte. Y cuando decidas irte, llévame, Señor, contigo. Porque el pensar que te irás me causa un terrible miedo. De si yo sin ti me quedo, de si tú sin mí te vas. Llévame en tu compañía donde tú vayas, Jesús, porque bien sé que eres tú la vida del alma mía. Si tú vida no me das, yo sé que vivir no puedo, ni si yo sin ti me quedo, ni si tú sin mí te vas. Por eso más que a la muerte temo, Señor, tu partida, y quiero perder la vida mil veces más antes que perderte. Pues la inmortal que tú das, sé que alcanzarla no puedo. Cuando yo sin ti me quedo, cuando tú sin mí te vas. Amén.

0: buenos días, qué gusto poder saludarte, mi guapurita, linda mañanita para ti donde quiera que estés en el 93.3. Qué gusto estar acompañándote en este viernes y que se note que es viernes. Viernes, además, viernes 2 de octubre del 2026, 2 de octubre, no se olvida. Ay, saludos a mi amiga Lupita Maura Guadalupe, mi amiguita Lupita, que hoy cumpleaños inolvidable, tu cumple, ¿verdad, amiguita? Un abrazo para ti donde quiera que estés. 722-213-138990, líneas en cabina. Estamos también a través de nuestro WhatsApp recibiendo mensajitos de voz en el 722-213-139. Y en las líneas telefónicas te atendemos, en redes sociales también, para que vayas dejando tus mensajitos de voz y podamos felicitar, no sé, algún cumpleañero, podamos felicitar a alguien que hoy está cumpliendo años y que quieras que nos comuniquemos con esa personita para darle una sorpresa, para felicitarlo, para que cumplas, que siga cumpliendo muchos años. No sé, lo que tú le quieras decir, lo que tú le quieras platicar o decir a través de las líneas telefónicas, ¿ok? 722-213-1389. Muy buenos días y muchas felicidades a todos los cumpleañeros. Hoy felicitamos en el santoral de esta mañana. El santoral que nos marca para hoy es San Beato Berenguer, Santo Ángel Custodio y San Uriel. Ok, bueno, está bonito. Vámonos a corte, regresamos. Muy buenos días, mi guapurita, qué gusto estar contigo. A tus órdenes, buen día.
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0: ¿Qué? Guate, ¿qué? Oigan, hay un percance, un carro bastante chocado ahí a la altura de Patio Toluca, dirección hacia acá, hacia Universidad. Entonces el tráfico se atrasa un poquito. Hay que ocupar el carril de extrema derecha porque el carro está en medio y ocupa el de alta y el del medio.

0: buenos días, son las 6:21 en el 93.3. Un gusto estar contigo en esta mañanita, mi guapurita. Y bueno, estamos aquí a tus órdenes, listos para saludarte, para escucharte. Señora Lupita, ¿cómo está? Maravilloso, maravillosa mañana, lluviosa, sí, que se note que es viernes. Ya espero que esté un poquito mejorcita, de esa gargantita. Hay que cuidarnos porque la verdad es que sí anda como mucha, el virus anda por donde quiera, ¿no? Saludos, espero que se recupere muy, muy prontito, que podamos escuchar. Misa, buenos días.
1: Hola, guapurita, muy buenos días. Soy Isa, aquí saludándote como todos los días y desde muy tempranito y deseándote un lindo y bendecido día. Y compláceme con una canción de Brindis, por favor, guapurita, que tengas un excelente día. Cuídate mucho, que Dios te bendiga. Bye.
0: Saludos, la Chivita también por aquí ya reportándose. Gracias, Chivita, por la imagen. Hola, mis amigos del 933, saludos a todos, mil gracias. Bonita mañana.
2: Hola, hola, buenos días, ternurita. Aquí desde el Parque Marelli, ya dándole con todo para que nuestros amigos de las aquí empresas pasen por sus ricos desayunos. Aquí estamos, bendiciones.
0: Sí, hay a quienes no le ponen lunch, entonces tienen que pasar a comprar el desayuno para que se nutran. Hola, buenos días, Jazz. Por favor, saludos a mi mami, la señora Nieves. Todos los días tempranito vende sus jugos. Ponle una canción de Rigo Tobar, por favor, ahí en la central. Todo listo.
3: Hola, mi Jazz, buenos días. Que tengan un bendecido día, un excelente día lleno de bendiciones. Un fin de semana con un principio de mes.
4: Pues la inmortal.
3: Pero que sean muchas bendiciones. Saludos a todos. Juan y Carlita, Juan de Dios y de María, cuando mis compañeros de acá de la central de abastos y toda la gente que está trabajando desde temprano.
4: Te vas. Amén.
0: Saludos.
3: Amén, Jazz, amén.
0: Así es, saludos para toda la gente bonita de la central y que sea un excelente fin de semana, ¿no? De muchas ventas, de mucho ánimo. Bonito día,
5: hola, doctorito. Hola, buenos días, Radio Cristal 93.3, aquí reportándome como todos los días, deseándoles que tengan un excelente y bendecido fin de semana, que tengan un bonito viernes social. Recuerden que ya es viernes y el cuerpo lo sabe. Saludos y bendiciones, bonito día. Y que se note que ya es viernes. ¡Sí!
0: Eso. Así se dice aquí, ¿eh? Que se note que es viernes. Y bueno, a ustedes les toca el sí. A ver si alguien

0: Bueno, vamos a ver. Sí, son las 6 de la mañana con 24 minutos en el 933, solicitando a todos los que el día de hoy andan de cumpleaños. Y ahora sí, a ver, vamos a ver, nos vamos nosotros a corte. Amigos, les tengo buenas noticias. 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
1: Bonita canción, invéntame. Ella es Mar Solís. Buenos días, 628.

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1: Buenos días, 6:34, es Juan Gabriel y Marco Antonio Solís. Se me olvidó otra vez.

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1: Las 6 de la mañana con 41 minutos en el 93.3. Oigan, ya viene la madre de todas las bandas. El recodo de Don Cruz Lizárraga, un eventazo. Los vamos a tener en el palenque, bien cerquitita para poder disfrutar, cantar, gozar. No, hombre. En el palenque de Metepec, sábado 5 de diciembre, 5 de diciembre, ay, ay, ay, la venta de boletos en línea, en Ticket Boss y en físico en Hotel Fiesta Inn de Toluca. Ahí está la venta ya, los boletos. Si tienes alguna duda para comprarlos en línea, puedes preguntarnos aquí a través del WhatsApp y con todo gusto te mandamos nuestro link para que puedas ir adquiriendo tus boletitos, ¿ok? ¿Ok? Mi Dieguito, no me falles.
2: Hola, Diego. Hola, guapurita, muy buenos días. Las pilas las traemos puestas, sí, señor. Saludos para el escuadrón de la 57, para el buen Camilo y tu amigo Diego. Sí, sí, y que se note que es viernes. ¡Sí!
1: Ay, me encanta, Dieguito. Un abrazo para ti y para todo el escuadrón de las 5-7.
3: Hola, hola, Jess. Buenos días, saludos a todos. Lento. Excelente viernes, lo logramos. Amanecimos y ya con eso lo hicimos. Ya llegamos a Alpla con bien, gracias a Dios. Aquí formados a un lado de mi amigo Rodri. Saludos para todos de parte de Lalo desde la poderosísima Urban.
1: Gracias, Lalito, la poderosísima Urban. Por aquí Don Toñito me manda una imagen que dice: buenos días, mi nutriólogo me prohibió las carnes rojas. Afortunadamente los tacos al pastor son naranja. Y me cae que Diosito aprieta, pero no ahorca. Sí, son naranjitas y luego ya con la piña, pues ya, ¿no? O sea, le echamos doble piña y ya con eso yo creo que ya nos perdona el nutriólogo. Ay, Don Toñito, muchas gracias. Nos vamos a corte. Muy buenos días. Son las 6:43 en el 93.3.

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16: 15 y las 7.

0: Que no se te olvide nunca que tu vida es la mejor vida. Todos parecen creer que la vida ideal es aquella que desborda aplausos, admiración, que desborda riqueza, cosas materiales. Y entonces, cuando nos pasamos la vida pensando en que cuando tenga esto, cuando tenga aquello, cuando ya tenga una gran casa, cuando tenga 2, 3 autos, cuando tenga un gran terreno, cuando tenga joyas, voy a ser feliz. Pero no siempre es así. Cuando cierras, si hoy te pusieras a analizar esto y cerraras un poquito tus ojos y fueras el juez silencioso de tu propia historia, quizá con una mirada crítica, ¿borrarías algunas vivencias? ¿Tal vez lamentarías una mala decisión? ¿Lo harías? A lo mejor lamentarías una mala decisión que nunca alcanzaste, que no debía suceder así, o que te hubiera gustado que sucediera de otra forma. Pero ya no se puede. Y aún así, con esos errores, con esas malas decisiones, es tu vida. Y va a seguir siendo tuya, única, irrepetible, porque así tenía que ser, porque así estaba escrito. La verdad es muy sencilla, pero muy profunda. Toda vida merece vivir sin comparaciones, sin patrones ajenos, sin la presión de alcanzar ideales imposibles. No es una carrera por un gran título, una gran medalla, un súper reconocimiento. Solo es la vida misma, la vida así como es, sencilla. Un juego hermoso sin revancha. Vamos a cerrar esta semana de Rinconcito de Paz con agradecimiento, como lo hacemos siempre. Agradecer lo bueno, lo malo, todo lo que nos dejó este mes que acaba de terminar, para poder darle la bienvenida a este nuevo mes, que espero que nos traiga cosas extraordinarias. Y dejemos de buscar grandes propósitos. Vamos a empezar a saborear los instantes, porque cada vida, incluso con sus imperfecciones, tiene sus luces y tiene sus matices hermosos.
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1: Y ahí es donde aparecen los encapuchados, los empujones y el clásico, que aprovecha para destruir y para robar. Marchar es un derecho y también hay que respetar, pero si quieres hacer desmadre, la autoridad te puede parar y te debe parar. Cualquier parecido con la realidad es mera coincidencia, aquí nada más uno platicando. Oiga, aguas, porque ahora hasta la patrulla te pregunta emocionalmente cómo andas. Ahí tienen tiempo, les cuento, yo ocupo. Bueno, también el Rafa ya ocupa, porque ya le pegan. Ya es señor. Bueno, pero le estaba diciendo, Toluca ya tiene su patrulla de salud emocional y en sus primeros días atendió 12 casos, porque antes llegaba la patrulla y te preguntaba qué pasó. Ahora primero llega pregunta, ¿cómo te sientes? Eso sí, si te encuentra diciendo ya no puedo con la vida, no te va a llevar al MP. Te va a llevar directo a respirar profundo, porque la vida importa. Porque en Toluca ya no solo quieren cuidar la calle, también el corazón, el alma y la mente. Si la tristeza te hace llorar, llama a la patrulla que te venga a escuchar. En la producción, el señor Rafa Madrid, porque aquí peca el que mata la vaca y también el que le agarra la pata, y ya se la saben. El que las escucha también, porque vamos en combo de tres. Soy Lupita Escobar y nosotros le deseamos un excelente fin de semana. El domingo nos escuchamos de 4 a 6 en Más de la Parodia.
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1: Buenos días, 7:07, y que se note que es viernes. Don Julio Preciado, qué buena rolita, cómo este loco.

0: bastante tráfico en la vuelta de Mexicalcingo, dirección a Toluca. Está bastante lento el tránsito vehicular en esa zona y tenemos percance a la altura de Patio Toluca, dirección Universidad, o sea, hacia casi al centro. Hay un percance ahí, un carrito chocado y bueno, ocupa el carril de alta y el carril del medio, entonces solamente está funcionando un carril y se está haciendo ahí el tráfico complicado. Tómelo en cuenta si usted pasa por estas zonas. Sálgase a tiempo de casita para que llegue pues mejor, ¿no? Para que logre enviar y luego ya viernes para que logre checar. Ánimo, buenos días, 7 de la mañana con 11 minutos en el 93.3. Muchas felicidades a todos los que hoy están cumpliendo años. Para la señora Ángela Aguilar Rodea, que hoy es su cumpleaños y que Dios la bendiga hoy, mañana y siempre. Saludos, guapurita, y que se note que es viernes. Saludos, felicidades, señora Ángela Aguilar Rodea. Que sea un muy bonito día para usted. Feliz cumple. Buenos días. Hello. Hola.
1: Hola, guapurita hermosa. Por fin es viernes. Nublado, pero es viernes. Hermosa, saludos a Gabrielito, que ya todavía está dormido porque hoy nuestro grupo no tiene clases. Ah. Y que tengan buen día a todos. Y por favor, cuídense mucho y abríguense bien.
0: Hay que abrigarnos porque este huracán anda dándonos con todo. Buenos días ya, saludos a dos cumpleañeros, a Freddy Nava y a Ángeles Hernández Nava, hasta San Pedro Sictepec y hasta Texcoco, de parte de su tía Efi. Gracias, mi Yas, y que se note que es viernes y además 2 de octubre, como dice esto, siempre 2 de octubre no se olvida, ¿no? Saludos a Saraí, que hoy está cumpliendo años. Felicidades a todos los cumpleañeros, que sea un excelente cumple para todos ustedes. Mil felicidades.
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0: 7 de la mañana, 12 minutos, en el 93.3, nos vamos a corte, volvemos.
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12: Las 7:16.

Hoy es el Día Mundial de la Sonrisa, así que hoy tenemos que reír, que ser felices, que sentirnos bien. Además es viernes, hay que disfrutar de la vida en todo momento y hay que sonreír. Buenos días, 7:20 en Cristal.

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1: Muy buenos días, son las 7:23 en el 93.3. 2 de octubre es hoy aniversario de aquella matanza de Tlatelolco en la Plaza de las Tres Culturas. Si usted va a ir a la Ciudad de México, recuerde que hay marchas. Aquí en la capital también va a haber.

0: La madre de todas las bandas, el recodo de Don Cruz Lizárraga, sábado 5 de diciembre, Palenque de Metepec. Ya está la venta de boletos en línea en Ticketboss y en físico en el Hotel Fiesta Inn de Toluca, aquí en Toyocan. Ahí están a la venta los boletos, así que hay que ir apartando nuestro lugarcito para que nos toque hasta adelante y podamos ver a esta banda totalmente en vivo en el Palenque, bien cerquita, cantando, bailando, gozando y disfrutando de todos sus éxitos. Buenos días.
1: Buenos días, ya serías tan amable de enviarle un saludo a mi niño Marco Antonio González Cárdenas de San Miguel Tenochtitlán. Hoy está cumpliendo 7 añitos. Muchas gracias. Que tengas un excelente día. Adiós.
0: Saludos para el pequeño Marco Antonio. Felicidades también para Mari Coronel. Hoy está de cumpleaños. Para Dayana, Andrea y Jonathan, que desde bien temprano escuchan Cristal y listos ya para irse a la escuela desde San José Toxi. Saludos. Hola, Jazz. Muy buenos días. Aquí andamos. Aquí atorados en el tráfico del accidente que mencionas en Toyocan. Sí, ahí sigue en la alta, ¿ok? Bueno, pues hay que tener mucha precaución en esta zona. Un percance más que nos reportan a la altura de Galerías Toluca. Entonces, bueno, pues tómalo en cuenta para salir a tiempo. Luego en viernes, pues se complica el tráfico. Vámonos a corte. Regresamos 7:27 en Cristal.
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1: 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No te lo pierdas, ya es la media, 7:30.

Buenos días, 7:33. Le preguntaron a Saúl Canelo Álvarez del final de su carrera. ¿Qué? ¿Qué? Ahorita platicamos de eso. Es Cuisillos. Un beso.

0: ¿Y qué pasó un día como hoy?
1: Día Mundial de la Sonrisa, una fecha pensada para ser feliz y llevar alegría a otros, aunque sea por un día. Día Internacional de la No Violencia, la ONU realiza actividades culturales que promueven la cultura de paz, la tolerancia, la comprensión entre todos los ciudadanos del mundo. Y el Día Mundial de los Animales de Granja, hoy es un día para hacer conciencia sobre el sufrimiento y la muerte de los animalitos, pues que viven en las granjas, en mataderos, y que estos animalitos pues casi siempre son explotados, ¿no? Casi hasta pues la muerte en muchas ocasiones. Hoy también, en 1968, ocurre la matanza de Tlatelolco en la Plaza de las Tres Culturas en la Ciudad de México. Ahí está el ¿qué pasó un día como hoy? Vamos a platicar hoy de animalitos. Una canción que hable de animales, me lo dejas en los comentarios. Ya está nuestro post en redes sociales, en el Facebook de Radio Cristal. Ya tenemos ahí bastantes comentarios. Y a ver de cuáles nos acordamos. Esta que acabamos de escuchar, El Gato y el Ratón, de la banda Machos. Buena rolita para viernes. Está de lujo, ¿no? Vámonos a corte, regresamos. Son las 7:42 en Cristal. Muy buenos días.
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Son las 7 de la mañana con 53 minutos en el 93.3. Un gusto poder saludarte, mi guapurita. Oigan, pues le preguntaron a don Canelo Álvarez que qué onda, si sí ya se va a retirar o qué es lo que va a hacer. Y pues él pues platica, ¿no? Entre todas estas cosas, que a él le gustaría hacer una salida espectacular. Señaló que le gustaría su última pelea, que fuera obviamente en México. Incluso mencionó que se imagina despidiéndose en el Estadio Azteca. Aunque claro, también contempla realizar entre 4 y 5 peleas más antes de retirarse. ¿Te imaginas una pelea en el Azteca?

0: Machete. 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
11: Días, esta es la parodia de la noticia. Aquí tenemos para todos. Y si se agarramos parejo, soy Lupita Escobar, que le cuento y exagero. Y que salen los del PRI a hacer lo que mejor saben hacer: criticar, señalar.
12: ¿Claro?
11: A 3 años del gobierno de Morena en el Estado de México, la dirigente estatal del PRI, Cristina Ruiz, salió a cuestionar temas como transporte, la seguridad, la salud, la contaminación. Y con que el pasaje en 14 pesos, pues también hubo reclamo. Dijo que está caro. Y pues, ¿cuándo ha estado barato? Y del Hoy No Circula también señaló, dicen que el carro descansa, pero el aire sigue contaminado. Unos gobiernan, otros salen a criticar y el pueblo esperando la anhelada transformación. Cualquier parecido con la realidad es mera coincidencia, solo eso. Oiga, y que la capital mexiquense quiere romper, pero romper el récord de la enchilada más grande del mundo. Dicen que va a estar pesadota, más de 1.5 toneladas. Eso ya no es una enchilada, es una obra pública con salsita roja, su quesito. Ay, ya nos dio hambre. Imagínense la tortilla tan grande que para voltearla van a necesitar una grúa, protección civil y hasta un taquero con experiencia. Y si queda picosa, no se preocupe, porque con una mordidita se le quita hasta el frío de Toluca. En Toluca hay enchilada para aventar y el récord mundial para presumir y cenar. Vamos, muchachos, si se puede. En la producción, el señor Rafa Madrid, porque aquí peca el que mata la vaca y también el que le agarra la pata. Y ya se la saben, el que las escucha también, porque vamos en combo de 3. Soy Lupita Escobar y nosotros le deseamos un excelente fin de semana. Recuerde, domingo de 4 a 6, más parodia de la noticia.

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1: Muy buenos días en el 93.3. ¿Te escucho?
2: Gracias, buenos días. ¿Podrías mandarle un saludo a Emir de la Cruz Morales, ya que hoy está cumpliendo 5 años?
1: Felicidades, pequeñita.

0: Sí, las 8 de la mañana con 8 minutos en el 93.3. Muy buenos días. Tráfico complicado ahí en las laterales de Toyocan y en la central hay un percance. Y en esto es a la altura de galerías, por ahí nos informan. Entonces, bueno, pues hay que tener precaución. Ya sabe, tráfico diario.
1: Hola, hola, millas, buenos hola. Días. Ay, qué buena canción de mi Julián Álvarez. Y que se note que es viernes. ¡Sí! Bueno, ya nos vamos para la escuelita. Bueno, soy Dominique. Bye, que tengas excelente día. Bye.
0: Vámonos a la escuela.
2: Hola, guapurita, buenos días. Ya las cuatro morenas sobre las 57, la rata de dos patas.
0: Ay, de Paquita, ¿cómo no?
3: ¿Qué tal? Muy buenos días, la de Piquito de Pollo.
0: Piquito de Pollo. Hola, Jazz, buenos días. La canción sería la de Cuatro Caballos de Bronco. Bonita mañana, mi Jazz. La de Felino. ¿Felino? La de La Rana, Banda La Bucanera, sí, qué buena rolita. Dice, de hecho menciona varios animales, ¿cierto? La gente trabajadora de Santiago Tenguistenco de parte de Víctor Colín, saludándolo con todo gusto. Muy bonita mañana, buenos días, Jazz. Jesús Albarrán, demasiado tráfico en Isidro Favela, dirección a La Maquinita. La de La Vaca Lola, la del Pollito Pío, Jazz, mi amigo Bronco. Buenos días, la de Guardianes del Amor. ¿Qué más? 722-213-1389-90, líneas en cabina, para que dejes tus comentarios y también a través de nuestras redes sociales. Vamos rápidamente al Facebook de Radio Cristal y ahí pues estamos preguntando lo mismo, ¿no? ¿Qué canción habla de un animal? Hoy es el Día Mundial de los Animales de Granja y el domingo es el Día Mundial ya en general, el Día Internacional de todos los animales. Por eso es que andamos muy animaleros hoy. Cuatro Caballos, América Campos, Felillisus, dice la de la loba de Shakira. Hola, Jazz. La señora Denise de Calaf menciona una gaviota. Ah, sí, sí es cierto. En la de señora. Saludos, Alex. Un abrazo para ti. Vámonos todos a la escuela. Las clases van a empezar. Ajá. ¿Cuál es esa? La del perro, el gato y yo de los guardianes. Buenos días, Jazz. La de... La culebra de la banda Machos. Vámonos a corte, volvemos.
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días, 8:18. Luis Fonsi, me despido. Ay, no,

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1: Pintábamos pa' grandes, pero la rodilla se nos dañó. 821 en Cristal, buenos días.

0: Buenos días, 8:25 en el 93.3. Nos vamos con el grillito en algún lugar del universo. Si fueras un animal, ¿qué animal te gustaría ser grillito?
1: Híjole, guapo.
0: Aparte de un grillo, pues.
1: Justo eso te iba a decir, no sé, a mí me gustan mucho los lobos, pero definitivamente sería, sí, un lobo. Okay.
0: Perfecto. Adelante, tú? Lobo. Yo sería una pantera.
1: Mira, me gusta, me agrada esa descripción tuya, guapo. Buenos días para ti, para toda la banda del 93.3. Que se note que es viernes.
2: Sí.
1: Que se note que es viernes.
2: Sí.
1: Que se note que es viernes.
2: Sí.
0: Ay, pues cuánta gente va.
1: Qué gusto saludarte, estamos listos, estamos preparados a bordo de la Crista Móvil. Ya casi andamos venciendo a la gripe y espero que todos los que andan enfermitos rápidamente recuperen su salud. Mi querida guapo, hoy tenemos a bordo del Crista Móvil a la niña Morning.
3: Morning.
1: El señor Alejandro, buenos días.
4: Buenos días.
1: Estamos listos y estamos preparados. Tenemos los llaveros 93.3 y prepárense porque hoy vamos a traer una dinámica bien chida. Necesitamos que en todos los puntos donde vayamos a ir, donde vayamos a estar visitándolos, lleguen en pareja, porque se pueden llevar premio doble. Así que en un ratito más te doy la ubicación exacta, guapurota, para la trompa que le va a su besote bien trompudo, si no, no, con agarrones con mi coño, como yo. Y a propósito de que estamos en el mes de la raza, ay, Dios mío, mira esa niña qué pinta tiene, Santa María, mira nada más. ¡Ah, hijo, guapurota! No me importa que me empache y me tomen con pan puerco. ¡Adiós!
0: ¡Adiós! ¡Bye! Las 8:26, nos vamos a corte, regresamos. Muy bonita mañana, mi guapurita, que se note que es viernes.
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6: ¿Y cómo andamos?
7: Andamos ready. Las 8:30.

0: Buenos días, son las 8 de la mañana con 41 minutos en el 93.3. Te saludo, te escucho. Hola, Marcito.
1: Ay, se me pasaba que estaban mis compañeros del liceo. Ajá. De recursos materiales del almacén general, son también tu fans.
0: Ay, ahí gracias. Pasa
1: para Bonnie, Pavel, Davis, mis compañeras Dulce y Dania. Ahí te mandamos los cordiales saludos.
0: Gracias, Omarcito. Un abrazo para ti. Por aquí reportando trabajos de bacheo en Alfredo del Mazo, dirección terminal, bajo las Torres Bicentenario. Jesús Albarrán nos informa y ahí, pues, el tráfico complicado.
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0: 15 minutos y las 9 de la mañana. Buenos días. La media manzana es de los rojos y doble fin.

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1: Que se note que es viernes. Te quedas en la compañía de los Tigres del Norte y Lágrimas del Corazón. Saludos, Johnny. Servicio Avilés, siempre a la orden y siempre pendientes del 933. Hola, Johnny. Vámonos, a las 3 te espero en los grandes grupos. Con permiso, soy Esqueve.

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5: Muy buenos días, es viernes 2 de octubre del 2026. Soy Lupita Escobar. Estas son las noticias. Toluca puso en operación la Patrulla de la Salud Emocional, una unidad especializada que brinda atención y acompañamiento psicológico ante situaciones de crisis. Durante sus primeros días de servicio, ya atendió a 12 personas como parte de una estrategia para acercar apoyo emocional y prevenir situaciones de riesgo en el municipio. San Mateo Atenco invita a vivir una experiencia fuera de este mundo. Este 5 de octubre se llevará a cabo el Maratón Espacial en el Centro Cultural Atenquense, una actividad gratuita para toda la familia que combinará la ciencia, exploración y diversión. La cita es a las 5 de la tarde con cupo limitado. Toluca va por el récord mundial con una enchilada gigante. En la Feria del Alfeñique 2026 se prepara una enchilada de más de 1.4 toneladas. Buscará superar el récord Guinness. Hoy se lleva a cabo el Festival Abarrotero hasta las 5 de la tarde en la explanada del Mercado Juárez de Toluca, donde hay proveedores, capacitación, opciones de crédito, tecnología para fortalecer los negocios. Lluvias para los valles de México y Toluca. El pronóstico indica cielo nublado y ambiente fresco. En Toluca la temperatura máxima será de 18 grados, con posibilidad de lluvias durante el día. Muchas gracias por su atención. Soy Lupita Escobar. Que tenga un excelente día.
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¡Uy! ¡Qué buena canción! Se llama Perdóname. Vaya tema de Anakin Larios. 722-213-1389, 722-213-1390, acompañándote donde quiera que estés.

0: mañana con 9 minutos, 9 con 9. Claro que sí, dice, saluditos desde Santa Cruz, Atizapán, la señorita Reyes. Hola, señorita Reyes. Compláceme con la canción de Perdóname de los Cuisillos, nomás para recordar un viejo amor. Ándale. Qué buena onda. 722-213-1390. También está hoy para servirte. 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
18: No.

Bella rola, como que invita a saborear ya este viernes. Son las 9 de la mañana con 14 minutos. Se llama Mariposita. Ellos son Saya para ti.

0: Cesarín. Hola, Parrón, ¿cómo estás? Manda un saludo al aire para mi hijo César en San José, por favor. Hoy está cumpliendo 16 años. Qué buena onda. De parte de sus papás, Andrea y Juan, muchas gracias, por favor. Antes de que se vaya a la escuela a las 10 de la mañana. Bueno, pues para César González Castillo, muchas felicidades. El grillito te va a cantar las mañanitas.
1: Estas son las mañanitas que cantaba el rey.
0: No, ya déjalo así, ya déjalo así. ¿Qué pasó, mi grillito?
1: Lo que es el talento.
0: Sí, yo lo sé.
1: Era el verdadero talento de los Cristales de la Sierra. Por eso los separamos.
0: Exacto. Uy, sí.
1: No podían con tanto talento que había en mi ser.
0: Ok, bueno, ¿dónde andas?
1: Amigo mío, nosotros ya tenemos ubicación. Atención, amigos y vecinos de Santiaguito Tlaxcalali. Amigos y vecinos de Santiaguito Tlaxcalali, es momento de que vengan a participar por su llavero 93.3. Un llavero precioso, hermoso, el que tú tienes que tener en tu colección. Santiaguito Tlaxcalali, atención, necesito que vengan en pareja. No voy a tener condición, nada más que vengan en pareja para participar. Vamos a tener un jueguito bien chido, pero si se equivocan, les vamos a dar toques. ¿Dónde estamos? Mucha atención. Nos encontramos en la esquina que forma las calles de Los Pinos, esquina Benito Juárez. Benito Juárez, esquina Los Pinos. Repito, Los Pinos, esquina Benito Juárez, en la primaria Ignacio Manuel Altamirano. Así que ya lo saben, la condición tiene que venir en pareja. Repito, nos encontramos en Los Pinos, esquina Benito Juárez, en la primaria Ignacio Manuel Altamirano, en Santiaguito Tlaxcalali. La condición para participar y jugar con el grillo: véngase en pareja, de preferencia alguien que conozca perfectamente bien sus gustos, alguien con el que haga match, porque si no, la neta no van a poder ganar este llavero oficial del 93.3. La ventaja es que pueden ganar los dos, así que a los dos les puedo dar llavero. Así que ¿dónde estamos? Repito, nos encontramos sobre Benito Juárez, esquina Los Pinos, en Santiaguito Tlaxcalali, a un ladito de la primaria Ignacio Manuel Altamirano. Es momento de que gane cortesía el 93.3. Barrosuelo, yo regreso contigo.
0: Muchísimas gracias, chiquitín. Ya son las 9 de la mañana con 26 minutos. Feliz viernes para todos.
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0: Este, prepárate.
1: Pues vamos a bailar la boda del Cuitlacoche. Son las 9 de la mañana con 30 minutos. Llega Karin León.

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Cristo.

0: ahorita son las 9:40, 9:40. Y vaya que los llaveros de cristal están preciosos, son exclusivos, son de colección. ¿Quieres el tuyo? Bueno, córrele allá a los pinos, esquina Benito Juárez, en la primaria Ignacio Manuel Altamirano, en Santiaguito Tlalcilalcali, está el grillo esperándote para que llegues con alguien, lleguen en pareja para que puedan participar por estos super llaveros de colección. Ya son las 9:40, tenemos una pausa, ya regresamos.
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16: Ya son las 9:44 a.m.
17: Vaya canción que duele.
16: Se llama Invéntame. Es Mar Solís.

envíale un saludo a mi mami, la señora Lupita Martínez Cuevas, que hoy está cumpliendo años, por favor, que la quiero muchísimo, está cumpliendo sus apenas 71 años. Señora hermosa Lupita, muchas felicidades.

0: Ay, Gustavito, Gustavito, son las 9:51 minutos. Son los temerarios. Después de esto,
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0: Sorpresas, ¿eh?

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10: Muy buenos días, es viernes 2 de octubre del 2026. Soy Lupita Escobar. Estas son las noticias. Hoy se conmemoran 58 años del 2 de octubre de 1968. Por ello se llevarán a cabo marchas y actos conmemorativos en varias ciudades del país para recordar los hechos de Tlatelolco. En la Ciudad de México está prevista una movilización desde la Plaza de Tres Culturas al Zócalo. En Toluca se llevarán a cabo actos conmemorativos por el movimiento estudiantil de 1968. Autoridades reforzarán la seguridad. La Secretaría de Educación Pública confirmó que el 2 de octubre no es día de suspensión oficial, por lo que las actividades escolares continúan de manera normal en gran parte del país. Este 5 de octubre, el Centro Cultural Atenquense será sede del Maratón Especial, una actividad gratuita para toda la familia, donde la ciencia, la exploración y la diversión llevarán a los asistentes a descubrir los sectores del universo. La cita es a las 5 de la tarde. Hoy no circula el engomado azul, terminación de placas 9 y 0, hologramas unidos. Muchas gracias por su atención, soy Lupita Escobar, que tenga un excelente fin de semana.
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0: Ya son las 10 de la mañana en punto. ¿Cómo están? Es un placer de verdad enorme para nosotros acompañarles donde quiera que estén. Iniciamos Memorias con los Joao.
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0: Ya son las 10 de la mañana con 7 minutos. La mujer que nació para cantar, Manuela Torres.
1: Noventa y tres punto tres.

0: Ya son las 10 de la mañana con 10 minutos, 10 con 10 en tus memorias. Hola, ¿cómo estás? Buen día, ojalá me puedas complacer con la canción de Jesucristo para mi pueblo San Antonio Acahualco, que estamos celebrando el santo jubileo también. Me mandas un saludo a la familia Ciénega Sánchez, con mucho gusto. Hola, ¿qué tal? Un caluroso saludo para Oyoko de parte de su bebé, que están escuchando en Mexicalcingo, y compláceme con la canción de José José, Quiero Perderme Contigo. Vaya canción, ¿eh? Hola, saludos para Autopartes Francia de parte del Rocky y también de Iván. Hola, ¿cómo estamos? Saludos para Gaby, el tío Noé, Yasmín, de parte de Charlie. Te escuchamos todos los días desde Tocali en Ocoyoacac. Perfecto, vamos a una pausa. Antes, te recuerdo, mi querido amigo o amigos de Almoloya de Juárez, que la unidad móvil estará en Almoloya, estará ahí prácticamente en tu calle, afuera de tu casa, a partir de las 11:10 de la mañana, para llevarte estos muy bonitos llaveros de colección, edición especial 93.3, y esperamos que vayas, participes con la unidad móvil a las 11:10. Ya te estaremos avisando, te estaremos diciendo en qué lugar exactamente se encontrará la unidad. Son las 10:12.
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0: Pero qué bonitos viajes del tiempo hacemos, ¿verdad? Viajemos ahora hasta el grupo Fresno. Esto se llama Corazón de Roca. Muy buenos días, son las 10:15.

0: acuerda de esto, señora? Te necesito tanto amor. Es Elio Roca.
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0: Ya son las 10 de la mañana con 25 minutos. 10:25. Hola, ¿qué tal, Manuel? ¿Cómo estamos? Muy bien, gracias. La canción de Esa pared de Leo Dan para escuchar y recordar. Soy Edith. Gracias y bonito día. Igualmente, muy bonito día para ti. Mi querido viejo, para mi niño que apenas va creciendo. Y para mi padre que nos acompaña desde el cielo. Por favor, la familia Piña en el seminario de Toluca. Y mi linda esposa para mi madrecita y mi esposa hermosa Annette, que casi cumplimos 6 años. Muchas felicidades. Por acá, cuando dos almas se quieren de los caminantes, por favor, vamos a complacerles con muchísimo gusto. 10 de la mañana con 26.
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0: Ya son las 10 de la mañana con 33 minutos. No nos vamos a olvidar nunca. Es Bronco.
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0: Ya son las 10 de la mañana con 40 minutos, 10:40. Hola Manuel, buenos días. Mándanos un saludo para la familia Mina Montes de Oca. Te escuchamos en Santiaguito, Tlalcilalcali, en especial para Damián, que ayer fue su cumpleaños de Mion. Muchas felicidades. Saludos desde Toluca, Ocho Cedros. ¿Podrían poner una canción llamada Una Cruz de Madera dedicada para mi abuelito? Está en el cielo, por favor, gracias, de parte de Alexia. Gracias, Alexia. Hola, ¿qué tal? ¿Me puedes complacer con la canción de Joan Sebastián, Confundido, para escucharla aquí en la panadería La Bendición de Tlaxcala? Gracias y grandioso día. Hola, Manuel. La canción de Cómo han pasado los años con Rocío Dúrcal para mi esposo Víctor Manuel. Llevamos 47 años de casados. Es hermoso envejecer con la persona que amas. Atentamente, Rosa. Ya merito las bodas de oro, Rosita. Invítanos. Hola, ¿puedes mandar un saludo a mis nietos? Se llaman Luis, Alexia y Tsae. Perfecto, ya son las 10:41. 722-213-389 y 90. No te vayas.
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0: Solamente faltan 15 minutos y las 11.
1: Treinta y tres punto tres.

0: bonita canción, escúchala. Son las 10 de la mañana con 49. Nunca, nunca digas. Son los solitarios.
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0: Pepe. 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
13: Muy buenos días, es viernes 2 de octubre del 2026. Soy Lupita Escobar. Estas son las noticias. Este 2 de octubre se lleva a cabo la tradicional marcha para conmemorar los 58 años de los hechos de Tlatelolco de 1968. Estudiantes, sobrevivientes, organizaciones sociales participan en la movilización. Documentos oficiales desclasificados revelan que la CIA financió y apoyó a grupos estudiantiles de derecha en nuestro país. Llevaron a cabo operaciones de infiltración y mantuvieron vínculos con funcionarios de seguridad antes y después de la matanza de Tlatelolco. San Mateo Tenco te invita a vivir una experiencia fuera de este mundo. Este 5 de octubre se llevará a cabo el maratón especial en el Centro Cultural Atenquense, una actividad gratuita para toda la familia que combinará ciencia, exploración y diversión. La cita es a las 5 de la tarde, cupo limitado. La Feria del Empleo 2026 se llevó a cabo en Temuaya con respaldo de la gobernadora, la maestra Delfina Gómez Álvarez, y el secretario del Trabajo Norberto Morales, acercando oportunidades laborales a las y los temoyenses. La iniciativa busca fortalecer el empleo formal, la inclusión laboral y el acceso a mejores condiciones de bienestar. Ya puede ir a desempeñar su cadenita de oro luego de un año de paro de actividades. La huelga del Nacional Monte de Piedad terminó oficialmente el pasado miércoles 30 de septiembre. Muchas gracias por su atención. Soy Lupita Escobar. Que tenga un excelente fin de semana.
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0: rato nos están pidiendo a Jenny Rivera, pues vamos a recordarla con esto. Atentos, amigos míos, porque la unidad móvil a punto de llegar al Moloya de Juárez.
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Pues cuenta la historia que esta fue la primera canción que escribió Juan Gabriel en su vida. La muerte del palomo. Muy buenos días, son las 11:07.

0: que el próximo sábado 5 de diciembre tendremos una cita muy importante en el Palenque de Metepec para ver completamente en vivo y a todo color a la banda El Recodo de Don Cruz Lizárraga junto con los Tiranos del Norte. Sí, sábado 5 de diciembre. 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Allá nos vemos en el Palenque de Metepec. Mientras tanto, una pausa, pero antes, el grillito Romeransky, que ya anda por Almoloya de Juárez.
1: Exactamente, Benito, nosotros ya llegamos con nuestros amigos y vecinos de Almoloya de Juárez. ¡Atención! ¡Atención, amigos y vecinos! Es momento de que se lancen corriendo hasta el centro de Almoloya de Juárez. Exactamente, nos encontramos sobre Hidalgo, frente al Palacio Municipal, a un ladito de los portales, amigo.
0: Perfecto, ahí, muy céntrico para que todos lleguen, ¿no?
1: Exactamente, estamos en el mero corazón de Almoloya de Juárez para saludar a todos. Vengan a participar con nosotros, los estamos esperando, ¿eh? No hay condición para que participen y se puedan llevar el llavero oficial de Cristal 93.3. Tenemos una dinámica bien chida, una dinámica en la cual van a jugar con nosotros. Vamos a hacer parejitas para que adivinen una categoría, una palabra de una categoría, y así de fácil van a ganar la promoción que tenemos en este instante, que son llaveros de Cristal 93.3. ¿Dónde estamos? Sobre Hidalgo, a un ladito de los portales, frente al Palacio Municipal, a un ladito de la iglesia. Así que los esperamos, todo mundo participa, así que, y si fallan, les vamos a dar toques, ¿vale?
0: Ok, no, pues bueno, sí voy, ¿eh?
1: Está divertido, nos la pasamos ya a todo dar en Santiaguito.
0: Perfecto, pues allá nos vemos entonces, amigo mío.
1: Aquí los esperamos, tenemos alrededor de 30 minutos para que vengan, jueguen y ganen con el 93.3, manito.
0: Muchas gracias, ya son las 11:13, no se vaya.
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27: Tu corazón. Jorge Domínguez, también Edwin Luna y el siempre polémico pero también muy talentoso Alex Sintek a las 11:17.

0: Recuerda que los Llaveros 93.3 están en Almoloya de Juárez, en el mero centro, a un ladito de la iglesia, donde están los portales. Ahí te espera el Crisito Romeransky. Lleguen en pareja y participen por estos llaveros de colección de tu estación.
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0: Ya son las 11 de la mañana con 24 minutos, 11:24. Sí, te recuerdo que en Almoloya de Juárez está el grillito Ron Maransky con estos llaveros exclusivos. Estos llaveros de colección 93.3 están en el mero centro de Almoloya de Juárez, a un ladito de la iglesia. Están ahí justito al ladito de los portales, ¿eh? Para que vayas y participes en pareja. Tengo por acá saludos para Marielena, que hoy está cumpliendo 48 años. ¡Qué buena onda! Marielena Pérez Salinas, en San Juan de las Huertas, de parte de su hermana Lilia, que me imagino, ¿verdad?, que le ha de tener una gran sorpresa para festejar su cumpleaños. Ya son las 11:24. Tenemos una pausa. No te vayas. 722-213-1389 y 90.
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3: Ya son las 11:29. Yaguarú
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0: De Jaguarú, me desespero y vaya que sí, son las 11:32. Se llama La Media Manzana, no naranja, manzana, doble filo y Los Rojos.
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0: Ya son las 11 de la mañana con 40 minutos. 11 con 40, 722-213-389 y 90. A ver, dice por acá: hola, ¿cómo estamos? Muy buenos días. Complácenos con una canción de los Askis para el joven Luis Enrique Reyes, que sepa que siempre está presente de parte de una persona muy especial. Y saludos para la familia Reyes González, que a pesar de la distancia y problemas, siempre los tengo presentes. Y yo sé que probablemente nos escuchan en Santiago o Coyoacán. Y ojalá que se rompa el orgullo y volvamos a reunirnos, pues, ojalá que sí. El orgullo, híjole, es un veneno, ¿verdad? Que a veces invade en las familias y en las relaciones. Son las 11 con 41 minutos, tenemos una pausa. No te vayas a ir.
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0: esta canción especialmente para todas las abuelitas que nos escuchan, para las mamis, pero por supuesto que sí, es Mi Primer Amor, el grupo Pesado.
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11 de la mañana con 52 minutos, 11 con 53. Ya cambió el reloj. Se van a quedar con la comadreja de aquí hasta las 3 de la tarde. A las 3 llega la Beckers con los grandes grupos. Y yo estaré con todos ustedes a las 6 de la tarde para llevarles muy, pero muy buena música. Y a las 7 solo para enamorados. Que tengan un excelente provecho. Cuídense mucho y pórtense muy bien.

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6: Esta es la oración del mediodía.
7: Señor Jesús, la devoción a los santos ángeles de la guarda nos lleva a una verdadera confianza en el Dios que nos acompaña diariamente en nuestro caminar, que guía nuestros pasos y que nos pide una responsabilidad en el cuidado de nuestro mundo. En particular, hoy nos insistes en esa dignidad y aprecio que debemos tener por el cuidado de los niños, que en nuestro mundo se ven tan amenazados en todos los sentidos, desde la pornografía y la trata de niños y niñas hasta su educación diaria, responsabilidad que los padres han dejado en manos ajenas. Que nuestra oración nos lleve a un verdadero compromiso y cuidado de los pequeños. Nuestra oración al ángel de la guarda despierte en nosotros el reconocimiento al Dios que nos ama y que nos cuida.
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8: El ángel del Señor anunció a María
9: y concibió por obra del Espíritu Santo.
8: Dios te salve María, llena eres de gracia, el Señor es contigo. Bendita eres entre las mujeres y bendito el fruto de tu vientre Jesús.
9: Santa María, Madre de Dios, ruega por nosotros los pecadores, ahora y en la hora de nuestra muerte. Amén.
8: He aquí la esclava del Señor.
9: Hágase en mí según tu palabra.
8: Dios te salve María, llena eres de gracia, el Señor es contigo. Bendita eres entre las mujeres y bendito el fruto de tu vientre Jesús.
9: Santa María, Madre de Dios, ruega por nosotros los pecadores, ahora y en la hora de nuestra muerte. Amén.
8: Y el Verbo se hizo carne
9: y habitó entre nosotros.
8: Dios te salve María, llena eres de gracia, el Señor es contigo. Bendita eres entre las mujeres y bendito el fruto de tu vientre Jesús.
9: Santa María, Madre de Dios, ruega por nosotros los pecadores, ahora y en la hora de nuestra muerte. Amén.
8: Ruega por nosotros, Santa Madre de Dios,
9: para que seamos dignos de alcanzar las promesas de nuestro Señor Jesucristo. Amén.
8: Oremos. Infunde, Señor, tu gracia en nuestros corazones para que los que hemos conocido por el anuncio del ángel la encarnación de tu Hijo Jesucristo, por su pasión y su cruz, seamos llevados a la gloria de la resurrección por el mismo Jesucristo nuestro Señor.
9: Amén.
8: Gloria al Padre y al Hijo y al Espíritu Santo,
9: como era en el principio, ahora y siempre, por los siglos de los siglos. Amén.
8: Ángel de Dios, que eres mi custodio, ya que la soberana piedad me ha encomendado a ti, ilumíname, guárdame, rígeme y gobiérname.
9: Amén.
8: Que el auxilio divino permanezca siempre con nosotros.
9: Amén.
8: Y la bendición de Dios Todopoderoso, del Padre, del Hijo y del Espíritu Santo, descienda sobre ustedes y les acompañe para siempre.
9: Amén.
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Después de las 12 del día, esto se llama Para Olvidarme de Ti con los Reyes del Camino, el Tito Tito. Oigan, una tarde y parte de la mañana ya también algo complicada en cuanto al tráfico y manifestaciones se refiere. Si es que, si usted viene al centro de Toluca, prevenga.

esas rolas riquísimas que apetecen a esta hora de la tarde. De hecho, no solamente a esta hora de la tarde, siempre. El señor Fito Olivares con ese sabor del sax y toda la agrupación musical con el colesterol.

0: es el colesterol con Fito Olivares. Y que aparte fue usted, al igual que yo, blanco de muchas críticas y bullying con esta canción, ¿verdad? No la dedicaban, pero eran buenos momentos cuando nos dedicaban esta canción. Y uno se ponía a pensar, otros decían, nah, dime lo que quieras. Yo voy a seguir comiendo tacos de suadero, tacos de pastor, quesadillas, pambazos. Me voy a aventar unos buenos hochos con triple pachicha. Y no me importa. Hay que cuidarse, por favor. Voy a la pausa. Son las 12:11.
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0: Es correcto. En constante evolución tendremos una gran promoción para ti. Tienes que estar, pero bien al pendiente, por favor, para que seas parte de 15 minutos ya después del mediodía. Esto es de Arturillo Vargas. El tema no tiene rival. Feliz tarde. Esta es la frecuencia de altura.

12:19, hoy lo pago caro. Llega este muchacho desde Nayarit, se llama el buen Juan Carlos El Conde. Es la frecuencia de altura. Excelente viernes, oigan, se llegó por fin el fin de semana.

0: ¡Qué maravilla de rola! Se llama De Todas y De Nadie. Cantan los dos carnales, preparados porque la Crista Móvil anda recorriendo las diferentes avenidas y municipios de nuestro hermoso Estado de México y más allá. ¿Dónde anda el grillo?
1: ¡Ah! 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

0: Compadre Grillo, fierro, fierro, ¿dónde andas, Grillo? Cuéntamelo todo, por favor. Más bien, ¿dónde vas a andar al aire, Grillo? ¡Trépale volumen!
1: Gracias, comadreja. Efectivamente, nosotros andamos bien como hueso, amigo.
0: ¿Como hueso?
1: Con todo, ¿eh? Ya, con todo,
0: ¿me,
1: bien.
0: ¿Me albureaste?
1: Amigo mío, nosotros estamos arribando. Estamos por llegar con nuestros amigos vecinos de San Luis Metepec, capital mundial del marisco. Ajá. Así que vayan preparándose las empanadas, los filetes. Imagínate, un pulpo zarandeado, amigo. ¡Qué sabroso, ¿no?
0: Yo creo que ahorita te voy a aceptar un buen caldito de camarón, pero caliente, pero bien caliente, más caliente que Alejandro Sánchez. Te lo juro que ahorita se me caería bien. Y a ti también por la garganta, mano, ¿Mande?
1: ¿Quieres tibio? Con mi todo tibio.
0: Con el todo tibio, con el todo sonso. Pero sí estaría rico, ¿eh?
1: Fíjate, una mojarrita así, frita. No, qué sabroso. Para marisco, la neta. Acá con nuestros amigos y vecinos de San Luis Metepec, bien rifados y aparte baratísimo. Así que andaremos por esta zona. Así que en un ratito más les daremos la ubicación exacta. ¿Dónde estaremos exactamente en San Luis Metepec? Para que jueguen conmigo, fíjate, traigo una dinámica bien chida.
0: Ok.
1: Necesito gente y voy a hacer de estas parejas, les voy a dar una categoría. Por ejemplo.
0: Ay, ¿sabes qué te entendí que les ibas a hacer? Que les ibas a dar una capeada.
1: No, espérate, vamos a jugar algo. Okay. Alejandro y tú al mismo tiempo van a decir la misma palabra, ¿eh?
0: Okay.
1: Tienen que conectarse mentalmente, tienen que hacerlo lo mejor posible.
0: Okay.
1: Yo les voy a decir una categoría.
0: Va.
1: Y lo primero que se les venga a la mente.
0: Va.
1: ¿Estás listo?
0: Va, estoy listo.
1: Color de en 3, 2, 1.
0: Rosa.
1: ¡Ah!
0: ¿Ves? ¡Conectadísimos los viejitos! ¡Mande!
1: Venga, ¿mande?
0: A ver, categoría, ahí te va, categoría. Categoría es deportes. Una, dos, tres, fútbol.
1: ¡Fútbol!
0: ¡Ahí está! ¡Conectadísimo! ¡Me late! ¡Va que va! ¡Ahí está!
1: Y si aciertan, se van a llevar su llavero de Cristal 93.3. ¡Pero si se equivocan, si no aciertan, traigo mi máquina de toques!
0: ¡Uy! Lo bueno que tú ya le pegamos bien bonito. Tienen que estar conectados entonces. Y aguas, allá toda la banda de la zona de los mariscos chulos, de preciosos y deliciosos, Grillo.
1: Exactamente. Vamos a andar en salir de este peca, así que en un ratito más te doy la ubicación. Prepárense a ganar, a jugar con el 93.3. Cordeja, regreso contigo en un ratito más.
0: Gracias, Grillo. Ahí está. Prepárense, pendientes. Sí, y ni va a llover, ¿eh? Usted vaya a participar con el Grillo en esta dinámica y gane por

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3: ¡Se va a poner buenísimo eso! Recuerda el recobo en el Palenque de Metepec. Y los boletos, por si no escuchaste bien el promo, aguas. Fíjate, están en el Hotel Fiesta Inn, en el centro de Toluca. Aparte, cuando entras ahí al hotel, ¡ah! ¡Qué bonito se siente!
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3: Toda la estructura del hotel.

las 12:35 en el 933. La música ahora es de Julión Álvarez. Y esta noche se me olvida. ¿Y más? Si me lanzo a echarme unos buenos tacos de suadero con bastante cilantro, cebollita, un refresco bien frío y un poquito de papalote.

0: O una bombilla, ¿no? Le diría en otros países. Una bombilla o un foquillo. ¿Hace cuánto? Porque hasta para cambiar un foco se necesitan de ciertas formas, de ciertas maneras. Obviamente, la primera es de seguridad, que sea la correcta. Le voy a decir por qué le estoy contando esto en un ratito, pero el escándalo está planeado, hecho y ya al aire allá en San Luis Grillo.
1: Gracias, comadre. Exactamente, nosotros ya llegamos a San Luis, Missouri, la tierra de las carpas y de las brujas. Fíjate, acabo de conocer a la señora Aurelia.
0: ¿Mari?
1: Ah, ok. Y pregunté, señora Aurelia, ¿por qué es conocido San Luis, San Luis, Missouri, por las carpas y las brujas?
2: Sí, es que aquí antes había muchas brujas y todo por en el cerro, como se veía. Y las carpas, pues aquí hay muchas pescaderías y se vende de todo. Cuando gusten venir y comprar mojarra, aquí está San Luis del Dragón.
1: Bueno, señor Elia, muchísimas gracias. Qué bonito es usted. Gracias por compartirnos su conocimiento de San Luis. Y muchísimas gracias.
2: Pero qué bueno que andan por aquí para que se enteren mucho de lo que se vende en este pueblito. Es pequeño, pero se vende de todo, de ájale, todo lo que encuentran, de todo.
0: ¿De todo?
2: Que vengan y compren carne, pescado, hay de todo.
1: No solamente, exactamente como dice la señora Aurelia, hay de todo, porque fíjate, ahorita nos encontramos a unos amigos de Tacos López, ahí, para el...
0: Se está cortando.
1: Bueno, ahí... Hola, hola.
0: Ahí estás.
1: Ahí estamos. Y venden tacos de plaza. No, hombre, venden de todo. Amigo mío, te doy rápidamente la ubicación antes de que se corte. Entramos en Independencia, esquina Constituyentes. Constituyentes, esquina Independencia. Independencia, esquina Constituyentes. Vengan a jugar con el grillo. Se pueden llevar a Tavero Oficial del 93.3. Estamos en San Luis, Missouri, la tierra de las carpas y de las casas. San Luis, Independencia, esquina Constituyentes. Comadreja, regreso contigo.
0: Gracias, grillo. Ya escuché ahí la ubicación. Se le estaba cortando un poquito al grillo, pero lo que no se le va a cortar son las ganas de regalarle demasiados llaveros ahí en San Luis Mextepec, a ubicación. Están en Independencia, esquina con Constituyentes. Constituyentes e Independencia. Llega, participa y gana con el 933. 17 minutos y la una. Vamos a la pausa.
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10: Toluca, 12:48. Oiga, ¿cómo cambia usted un foco en su casa? O bueno, cuando ya chafió, se le quemó el foquillo, cuando se le fundió. Muchos ocupamos una silla o una escalera de esas que se abren. Pero ¿con qué otro objeto usted puede cambiar un foco cuando se le funde? Que no sea una silla o una escalera.

0: Oigan, me dice mi buen amigo Danilo que ya está lloviendo, pero mega tormentón ya por la zona del aeropuerto. Así es que si usted va a andar por ahí o si ya está en este merequetengue del clima, con mucha precaución. Me dice Danilo, oye, comadre K, yo cambio el foco con mucho cuidado. Digo, sí, con mucho cuidado, sí, porque va a dar a luz. Ay, Danilo. Ay, Danilo. ¡No, hombre! Son ya las 12:51, es el Terco. Y es de Pancho Barraza en la frecuencia de altura.
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0: Recuerde que el grillo anda ya en San Luis, Mextepec, en Independencia y Constituyentes. Participe, gane con la crista móvil. Tenemos en cabina más mensajitos, más audios. Hola.
1: Comadreja, comadreja.
0: Mande, mande.
1: Ahí va el contingente de...
0: ¿De qué?
1: De aquí de Toyocan, rumbo al centro, van por Jesús Carranza.
0: Muy bien, ya está.
1: Tomen sus precauciones, mucho tráfico.
0: Gracias, bro, por el dato, ya lo saben, para que no se acerque a este punto. Hola, hola, para la banda Centurión, que... No pueden con un contenedor desde hace 2 horas. ¿Qué pasó, banda? Échenle ganas, yo sé. Sí se puede, sí se puede. De parte del Brócoli, saludos, hola, hola. Por favor, dile al grillo que venga a Santana. Aquí nunca vienen. ¿Cómo no? Claro, si el grillo y yo andamos constantemente por ese lado de Toluca. Saludos, amigos de Santana, Tlapaltitlán. Son ya las 12:56. Tenemos pausa. Regreso rapidísimo, ¿va?

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pareja, yo cambiaría el foco de mi hogar con uno de esos de pintura, de los botes de pintura. Lo coloco boca abajo y me subo en él. Pero de los de plástico, ¿no? Porque si pone de los de metal, imagínense, si ya está oxidada la tapa, tómala con el pie hacia abajo.

0: saludos para el pequeño Aarón Ortega Montes de Oca, que trae su playera del Toluca. Nos mandaron una foto. Saludos, pequeño. Vamos a la pausa. La 1:09 p.m. en el 933.
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0: soy Freddy Jesus de los pobres aquí trepando de volumen con los audífonos. Si no hubiera escalera para alcanzar cambiar el foco, usaría una silla, un banquito. Puedes mandar saludos a mi primo Peito Domingo Valderas, cumple 23 en Santana Clapatitlán, y a mi amigo Sebastián Azael Hernández González, cumple 25 el fin de semana en Santana Clapatitlán.
1: ¡Feliz cumpleaños, amigos!

0: recodo en un maravilloso escenario, iluminación perfecta. 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

Si no tuviera usted una silla o una escalera, ¿con qué cambiaría el foco cuando ya se le funde? Dice María Eugenia, comadreja, yo me treparía a la mesa. Álmate, María Eugenia, por favor, controla esos nervios. Ya imaginé a Mari, ahí arriba de la mesa. Hola, hola, comadreja, yo en un banco y encima de ese banco le pondré una cubeta. ¿Una cubeta? Pero las cubetas no tienen como que tapa, ¿no? Pero la cubeta como que no aguantaría el peso, o sea, cualquier peso, ¿eh? Bueno, con cuidado, por favor. Hola, comadreja, yo lo cambiaría con un bote o un banco. Saludos desde San Juan de las Huertas, los reyes de la cuchara.

0: sobre Toyocan, bueno, estoy checando, es Comonfort y Toyocan están pues quitando ramas de los árboles que ya sobresalen más para cualquier accidente evitarlo, ¿verdad? Entonces están trabajando mis amigos de Luz y Fuerza.
1: Cristo.

Así que con cuidadito ahí sobre Paseo Toyocan, casi con Comanfort. La 1:37. Aquí llega la frescura musical norteña, es de Intocable. Oigan, mañana sábado 3 de octubre, allá en el Teatro Morelos, compadres Jorge Falcón, Teo González y el Pipirín en vivo.

0: De Tijuana, a Ray Mix, también al Duelo y a Intocable, la mentira. Muy buenas tardes, Laura con 40. Hola, hola.
1: Hola, hola, comadreja. Hola, buena tardecita.
0: Tardes.
1: Yo cambio el foco con un bote de esos de 20 litros.
0: Ah, sí. Sí,
1: lo
0: sí,
1: pongo
0: sí.
1: Boca abajo y me trepo al botecito.
0: Oye, pero hay que tener mucho cuidado porque si usted tiene su piso de esos con poco resbalosillo, hay que tener cuidado porque no va a ganar el peso, ¿eh? Por favor, cuando cambien sus focos, tenga muchísimo cuidado. En estos casos, cuando ha pasado así, yo le pongo como que un trapito en la parte de abajo, una toalla, trepo el bote, me trepo yo y a cambiar el foco. Con mucho cuidado también y bajarle, obviamente, allá a la... ¿cómo se llama? A la palanca de corriente. Para que no me pase nada.
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0: 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La 1:45. Saludos para Chayito Gutiérrez Mayen.
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0: ¿Está haciendo tamales? ¿En serio?

9 minutotes antes de las 2 de la tarde. Me voy a leer mensajitos que nos están enviando. Gracias. Hola, comadreja. Saludos enormes para Chayito Gutiérrez en Santiago Tianguistenco. Ya lo decía, anda haciendo pues hay tamalitos. Te salgan muy bien, Chayito, que te salgan demasiado ricos. Hola, mándale un saludo para Barbería Maravilla en San Isidro, porfa. Saludos, comadreja, con mucho gusto. Hola, hola, comadreja, buenas tardes, gracias. Yo cambiaría el foco. Me subo en la espalda de mi suegra. Ay, No, hombre, pues bueno, cada quien, ¿no? Cada quien, ¿qué tal si está pequeño el joven? Saludos desde Ocoyoacán. Vámonos con la música, pero antes pausa.

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Fíjense, ¿qué tal el buen Israel? Dice, comadreja, para cambiar el foco de la casa, yo la verdad, acá de compas, estoy en esto, me subo a los hombros de mi esposa y así merito. Nada más hago que ella se dé vueltecita para que el foco vaya saliendo poco a poco. ¿Qué pasó?

Saludo para toda la banda de Temuaya, en especial a la señorita Nemo o Doris. Son ya las 2:05. Se llama El Fracaso Seguro. Arrolladora.

0: Lizárraga, y esta canción, como el primer día, y tantas, deja, regresa, seis pies abajo. Bienvenidos al club, al club, al club, al club de las feas. Bueno, todo esto y mucho más. Aparte, vienen acompañados de una institución norteña bonita, buenísima. Los chamacos de Tiranos del Norte. Será el próximo 5 de diciembre. Y desde ahorita te vamos avisando que vayas checando lo de tus entradas. Esta en línea los puedes adquirir en Ticketboss. Ahí está la venta de boletos y también en físico aquí en el centro de Toluca, en el Hotel Fiesta Inn, que está ubicadito bien en las calles del centro de Toluca. Vamos a la pausa y regreso con más música.
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0: Gracias a todos los que están mandando mensajitos en nuestra dinámica de este día. Son las 2:15. 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

En la hora de la comida, comadreja, saludos a los chicos que hacen la labor de pasar por la... ¿qué? La Bazara, así dice, ¿eh? De la Bazara en el rincón de San Lorenzo, Toluca. Una canción de Xochitl, la devuelve, algo de andino, ¿no? Ah, dice Lupita, qué bonita playera traes,

0: Tarde con 25 minutos, 2:25. Hay una persona que anda dolorida. Hola.
1: Buenas tardes. Mi nombre es Salvador López.
0: ¿Qué pasó, chaval?
1: Radico aquí en San Andrés, Ocotlán.
0: Un gusto.
1: A ver si me puedes dedicar una canción de los Bibis por esa mujer que ando bien dolido. ¡Oh! Todavía me duele lo que me hizo mi novia.
0: ¿Por qué? ¿Por qué?
1: Gracias y buena tarde.
0: Ay, chava, ven acá, déjame abrazarte. Entre compas tenemos que salvarnos. Ay, esa mujer, déjala, chava, déjala. Oye, dice aquí Rocas Espinosa, yo me subiría en un banquito y cambiaba el foco. Comadreca, hola, hola, yo subiría a mi muchachillo y que él tome el foco y le doy vueltas y que él solito lo cambie. ¡No! ¿Cómo crees? ¿Cómo cree usted que va a poner al muchachillo?

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0: mándame un saludo para mi mami que hoy cumple años. Se llama Ángela Aguilar. ¡Ay, tu mamá es Ángela Aguilar! ¡Guárale! Le rodea. Ah, ok. La escuchamos en la colonia Morelos de Toluca.
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0: En Sinacantepec, dice. ¿Qué andas haciendo? Sinacantepec, comadre.

0: amigo Lalillo Ávila del Tren de México. También para Oscarillo, que ya van de gira. Van a la chambiación, que los vea muy chido, ¿eh? Abrazo choncho para ustedes y a toda la banda del trono. El buen Oscarillo que, por cierto, hoy anda de manteles largos ahí en el Porto di Roma, ahí en el centro. Saludos, amigo, que le vaya muy bien ahí en su bar, ¿eh? Chele ganas, Oscarillo, con todo nuestro cariño. ¡Mucho éxito! ¡Bastante éxito! Son las 2:37, es momento de irnos a la pausa. Antes, comadreja, yo cambiaría el foco del hogar con un bote. Saludos para la señora Lulú, mercado en el mercado de Juárez. Hoy cumpleaños. Saludos, doña Lulú preciosa. ¿Qué vende doña Lulú ahí en el mercado Juárez? Cuéntenme el chisme, por favor. Voy corriendo a la pausa. 2:38 en el 933, tu estación.
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16: Se llama La Cama Completamente Helada. Este muchacho es Germán Montero. Oigan, viene el aguacerazo, por favor, con mucho cuidado, con mucha precaución, maneje y salga también con cuidado. 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

0: Saluditos a Chivis Chivis, donde quiera que ande. Gracias, Chivis. Un fuerte abrazo, comadreja. Yo con una silla. Es que estoy chaparrito, dice. Estoy chiquito, mido 1.60. Saludos a toda la banda de San Pedro, Sictepec.
1: Cris.

0: 2 con 49, hola.
1: Amigo Miguel, buenas tardes. Buenas tardes,
0: tardes amigo pues Toño.
1: Acá ya se soltó el aguacerazo, todo a la altura de la autopista para allá, para Los Encinos. Que tengan mucha precaución, está fuerte la lluvia.
0: Sí, es cierto, Toño.
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0: 2.50.
3: Aquí está su...

Para la señorita Kenia González, hoy cumpleaños, muchas felicidades, Kenny. Bien, ¿eh? Con todo, siempre en la vida. Abrazo, choncho. Yo soy la comadre de que se quedan con Yasmín Montserrat, Quebec, que tiene los grandes grupos. Gracias por sus mensajes. Gracias por escucharnos. ¡Trépele!

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Gato, gato enamorado. Este es de los Mier. Bonita tarde, mi guapurita. Qué gusto poder saludarte. Que se note que es viernes. En los grandes grupos de cristal, 20 grados centígrados, la temperatura en la capital de altura y lloviendo en la gran parte de la capital.

tarde con 4 minutos en el 93.3. Un placer estar contigo en esta tardecita lluviosa. Vamos a dejarnos enamorar por estas historias y a recordar esa bella época grupera. Esto es de Viento y Sol.

0: 3.
1: Hola, soy Nancy, soy la Maraya de Juárez, aquí ya está lloviendo. No sé si me puedes complacer con la canción de los temerarios, sin ti moriría, por favor.

0: Saludos amigos en Ciudad Peluche, Xonacatlán, ahí en el taller de Yorchín. Ahí están acompañándonos estas chicas guapetonas, bien trabajadoras, creando y haciendo peluches, cosiéndolos, poniendo orejitas, colitas, ojitos. Ay, muchachas, gracias por comunicarse, que les vaya bonito en esta tardecita y que queden bien preciosos esos peluches, ¿eh? A toda la gente trabajadora, a todos los artesanos del peluche en Xona, un fuerte abrazo para todos. Para Saraí, que hoy está cumpliendo años, felicidades Saraí, que la pases bien bonito, mi guapurita. Espero que estés teniendo un gran y extraordinario cumple, que la estés pasando consentida, papachada, feliz. Bueno, felicitada sí, porque ya te mandamos tu saludito a través de Cristal. Son los grandes grupos. Vámonos a corte. Las 3 con 11 en el 93.3.
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1: a... Este sábado a las 7 y domingo a las 10 de la mañana. Íntimamente.
0: Son las 3 de la tarde con 15 minutitos. En los grandes grupos de Cristal, ellos son los Bukis, mi pobre corazón. 20 grados centígrados, donde llueve, pásanos el dato para andar todos bien informaditos y para no pasar por ahí si está inundado. ¿Dónde andamos?

0: 3. Muchas felicidades a todos los que se ganaron sus boletitos para Compadre Show mañana en el Teatro Morelos a las 7 de la noche. Jorge Falcón, Teo González y el Pipirín. Saludos a Pedro Pablo, que va a ir al partido a ver jugar a los Cholos. Ay, ¿quién le dijo a este señor que con los Cholos? Ay, don Pedro, de veras, póngase las pilas.
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17: ¡Nos vamos para el rancho, Paco!
18: ¡Ay, Reinalda! Este es el tiempo 329.

0: de la tarde, 41 minutos en el 93.3. Saludos, Jazz, para Mamuchis, que anda trabajando en Casablanca de parte de su pariente, el Giovanni. Una canción de Mandingo, por favorcito. Muy bonita tarde. A ver, tenemos felicitación.
1: ¡Saludos a las locutores! ¡Mi locutora favorita y Jazz!
0: Ay,
1: ¡a Brian! A... ¡ajá! Al grillo,
2: a la comadreja y a todos.
1: A todos, también a ellas.
0: Gracias, mis niñas preciosas. Estas pequeñitas siempre bien alegres, bien enjundiosas y con mucha energía.
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3, 3, 3. Ahí en el seminario está lloviendo con bastante intensidad. Mi peque, Fanny, Stephanie, preciosa, que anda bien, bien asustada, que ya se quiere bajar y nomás no puede porque está lloviendo muy fuerte. Saludos, mi peque, para ti, para tu mami, tu madrina y toda la gente que nos acompaña siempre en los grandes grupos. Pásala bonito. 10 y las 4, esto es de Modelo, Quiéreme Más.

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Seguimos contigo, acompañándote donde quiera que estés, mi guapurita. Son las 4:09 a través de Cristal 93.3. Oye, te platico rápidamente de pues una noticia que se está haciendo bastante viral y que tiene que ver con una chava que se llama Cristina Pike. Esta mujer que fue condenada a muerte después de 200 años allá en Tennessee, que nunca habían pues hecho ya...

0: una pena de muerte y se manda a que le inyecten la inyección letal, pues, para que ya muera, ¿no? Resulta que le inyectaron una vez y no pudo morir, solamente tuvo un ligero dolor, pero no pudo morir. Le vuelven a poner otra inyección y de la misma forma, no, ninguna de las dos, o sea, sobrevive a las dos inyecciones letales. Las autoridades obviamente suspendieron la ejecución y fue trasladada al hospital. Ahora queda por determinar qué va a ocurrir con esta sentencia y si el Estado va a intentar ejecutar nuevamente la condena. Ella, mientras tanto, pues se encuentra hospitalizada y están haciendo pues todo lo posible porque pronto pueda estar estable. Esto fue el día de ayer y aún no se ha dado a conocer cuál es su estado de salud, pero bueno, pues ya hay muchas protestas, la noticia está viral en muchas páginas importantes respecto a lo que va a ocurrir con esta mujer. Vámonos a corte, regresamos, son las 4:10 en el 933. ¿Tú qué opinas?
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6: Las 4:14, Paco Barrón y sus norteños clan. Y es por

0: Las 4 de la tarde con 23 minutos, ya viene el recodo de Don Cruz Lizárraga. Sí, esto va a ser el sabadito 5 de diciembre. La venta de boletos ya está en línea en Ticketboss. Y en físico los encuentras en Hotel Fiesta Inn de Toluca y en Toyocan. 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No te lo puedes perder. Ticketboss en línea. Si tienes alguna duda de cómo se escribe el link, mándame mensajito al WhatsApp y con gusto te lo comparto. No te quedes fuera y anota la fecha. Sábado 5 de diciembre. El recodo en el Palenque de Metepec.
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0: con 38 minutos en el 93.3. Felicidades a todos los que ganaron, compadre Show. Mañana, sabadito 3 de octubre, Jorge Falcón, Teo González y el Pipirín. Ahí van a estar en este show estos muchachos señorones de la comedia, de la risa. No te lo puedes perder. Todavía hay boletos y felicidades, todavía hay boletos ahí en el Teatro Morelos. Y felicidades a los que se ganaron su boletito.
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4:52 en el 93.3. Oigan, lamentable lo que está sucediendo con dos hermanos de 18 años, exalumnos de una escuela secundaria. Esto sucedió en Torreón, Coahuila, y desafortunadamente atacaron a machetazos a la directora del plantel. Este ataque ocurrió pues en el norte de nuestro país y dejó también a tres personas heridas. Alrededor de las 8:30 de la mañana, los dos jóvenes vestidos de negro, iban encapuchados además, irrumpieron en el centro educativo portando machetes y cócteles Molotov. Mientras que los docentes intentaban evacuar y proteger a los demás alumnos, los agresores arremetieron físicamente contra el personal. La subdirectora del instituto desafortunadamente perdió la vida debido pues a las heridas graves por esta arma blanca. Ya se ha informado a través del Gabinete de Seguridad de México que otras tres personas pertenecientes a la institución resultaron heridas, y ya los presuntos agresores, conocidos en la zona como los Cuates, son dos jóvenes de 18 años, fueron detenidos por la Fiscalía General del Estado. Las autoridades han indicado que se les van a practicar exámenes médicos y toxicológicos para determinar si se encontraban bajo los efectos de alguna sustancia, y pues hasta el momento no se sabe cuál fue el móvil de este ataque. Este violento caso ha vuelto a encender las alarmas sobre la seguridad en los entornos escolares, que provoca pues indignación, ¿no? Condolencias, por supuesto, para la familia y los amigos y los compañeros de esta maestra, y pues para los que están heridos también. Ojalá que pronto podamos tener buenas noticias. Y debido a esto, en nuestro canal de Cristal estamos haciendo esta encuesta. Tras los recientes actos de violencia registrados en diversas escuelas del país, ¿cuál consideras tú que es el factor principal que genera esta problemática? Y estamos ahí poniéndote algunas opciones: deterioro de la salud mental, la falta de atención psicológica temprana, la descomposición del tejido social de nuestro entorno comunitario. En una tercera opción pusimos ausencia de protocolos de seguridad y prevención en los planteles educativos. Y como última opción, exposición a contenidos violentos en internet, en redes sociales o en los videojuegos. ¿Cuál consideras tú que es el factor principal que genera este problema? Pues en las últimas semanas se han dado diversas noticias de esta índole. Participa con nosotros, mi guapurita, en esta tardecita. 4:55 en Cristal. Vámonos a corte, ya regresamos.

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0: Ay, Alex, me andas espantando.
1: Hola, Jazz. ¿Qué onda?
0: ¿Qué onda, Alex? ¡Alex! Míralo. ¡Bueno!
1: Hola.
0: Ahí me va a dejar en visto el Alex. ¿Te pasas, Alex Fernández? 5 de la tarde con 11 minutos en el 933. Te la noto, vas a ver.
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0: Seguimos contigo donde quiera que estés. 5:15. Son los Yes Yes y Mojado.

0: Las 5 de la tarde con 24 minutos en el 93.3. Te escucho.
1: Hola, Jazz. Muy buenas tardes. Respecto a la encuesta, la respuesta correcta sería la tercera. Y aparte, la falta de atención de los padres hacia los hijos.
0: Bueno, ahí están sus comentarios. Hola, buena tarde. Mi Rob.
2: Hola, Ternurita. Excelente viernes.
3: Sí.
2: Te mando saludos. Te voy escuchando en el camión que ya voy para la Villa Ciudad de Toluca. Está muy fuerte por acá, por Temoya.
0: Por Temoya está lloviendo fuerte. Por la zona de aeropuerto también está lloviendo. Tómese precauciones y vaya con cuidado, mi guapurita. 525 en Cristal. Donde quiera que estés. Te acompañamos.
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0: 9:41 en el 93.3. Estamos contigo, mi guapurita, donde quiera que estés en esta linda tardecita lluviosa en muchas zonas. Manténgase muy pendiente y maneje con absoluta precaución. Te escucho.
1: Buenas tardes, guapo.
0: Hola.
1: ¿Me puedes complacer con una canción de Solo que lo dudes de la MS, por favor? Te saluda Florecita. Ando aquí en Plaza Santín mojándome. ¿Qué dices? Vamos a Uxtlotepec por un helado. Ando un poco mal de la garganta.
0: Sí, ya te oí.
1: Así voy por un lado. Gracias, bonita.
0: Y toda mojada, mi Florecita. Cuídate mucho, mi amor. Que te recuperes pronto de esa garganta.
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0: Ángeles Azules y Jimena Sariñana. Mis sentimientos son

0: 5 de la tarde con 53 minutos en el 933. Milalito, ¿qué pacho?
1: Hola, Bayas, buenas tardes. Ya vamos por el turno de la tarde. Y para comentarte que, pues, el resultado del partido fue lo de menos. Lo importante es que sobrevivimos. Ah, fue un momento, nos la pasamos bien acá los compañeros. De eso se trata, de disfrutar, de convivir un rato, porque hoy estamos, mañana quién sabe. Saludos para todos de parte de Lalo desde la poderosísima Urban.
0: Ya con eso ya me contestaste, ya ni para preguntarte, ¿cómo quedaron? Hola, Jazz, qué bueno que se divirtieron, eso es lo importante. Hola, Jazz, mandan un saludo a mis hijos, Alfonso, Damián y Xochitl, en la colonia Ricardo Flores Magón, de parte de Alfonso Velázquez. Hola, Jazz, buenas tardes, soy Mercedes Albarrán, saludándonos por aquí a través del WhatsApp, 722-213-1389. ¡Vámonos, Godínez! Y que se note que es viernes. Nos escuchamos mañana, 6 de la mañana, por aquí te espero, para disfrutar del sabadito pachanguero, del juguemos un ratón, de la buena música, mañanitas, felicitaciones y demás. Mañana además a las 7 íntimamente con el grupo Firme, no te lo vayas a perder. Y bueno, por aquí andaremos mañana, primeramente Dios. Con permiso, muy buena tarde, mi guapurita. Con mucho cuidado, regresa con bien a casa, con permiso.

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